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0: en Neuquén.
1: Es la hora 21:32.
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0: en Neuquén.
1: Es la hora 21:43 minutos.
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0: en Neuquén.
1: Es la hora 21:49.
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2: Nos complace darte la bienvenida. Hoy volamos juntos al cielo. Para evitar interferencias, le recordamos que no se separe de la radio. Abróchese el cinturón. A partir de este momento, hasta las 23, volamos juntos con Mujeres Alegres.

0: 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Buenas noches, buenas noches. ¿Cómo les va? Muy bienvenidos. Ya nos largaron al aire. Bueno, gloria a Dios, muy bienvenidos a todos los que están allá del otro lado. De este lado estamos, ¿quiénes somos? Somos la Iglesia Catedral de la Fe. Hoy con un día lunes, con el programa de Mujeres Alegres. Muy alegres, muy gozosos, muy felices de poder servir al Señor a través de la radio. Pero para comenzar, además de bendecirlos, queremos recibir también la bendición de nuestra pastora, que seguramente se encuentra también del otro lado acompañándonos. Así que le mandamos un abrazo muy grande. Reciba usted también del otro lado esa bendición de nuestra pastora. Y queremos contarles que somos la Iglesia Catedral de la Fe, una iglesia al mundo, liderada por nuestra pastora Liliana Fernández. Nos encontramos en la provincia de Neuquén, en Neuquén capital, Patagonia, Argentina, porque nos escuchan de muchos lados. Tenemos el privilegio que nos escuchan cruzando la frontera, todo, así que les contamos que somos de la provincia de Neuquén. Bueno, contarles que tenemos en nuestra iglesia muchas reuniones, muchos lugares para encontrarnos con todos ustedes y súper preparados para poder recibirlos. Les contamos que tenemos el auditorio central, que está ubicado en la calle Saturnino Torres 930, en donde nos encontramos con reuniones de jóvenes. Primero contarles que estamos en el mes de septiembre y tenemos el segundo lunes de cada mes, o sea que próximo se viene el lunes 14 de septiembre la reunión de jóvenes, así que los esperamos a todos aquellos que tienen entre 12 y 30 años en la reunión de jóvenes. Les contamos que no tiene servicio de niños esa reunión, así que vaya preparándose para ver quién va a poder cuidarle a su niño, porque es un tiempo especial para los jóvenes, así que están súper invitados, los esperamos. Y luego nos volvemos a encontrar los días viernes con los viernes de familia. Bueno, hoy todavía no lo voy a presentar, pero nos encontramos los viernes a las 20 horas en nuestra sede central. Y luego los domingos con nuestras reuniones generales del turno de la mañana a las 10 a.m. y a las 20 horas también nos volvemos a encontrar. Luego tenemos un poco más a la zona oeste, el auditorio de zona oeste, también en la ciudad de Neuquén, donde nos encontramos en la calle Albardón y Esteves, con reuniones los miércoles y los sábados a las 19:30 horas. Nos vamos a trasladar un poquito más lejos, ya en la provincia de Río Negro. Nos encontramos con el auditorio en la ciudad de Fernández Oro, ubicada en la calle Pedro Ritosa y Río Negro, donde nos podemos encontrar los jueves y los sábados a las 19:30 horas. Así que vaya agendando, vaya separando ese día especial para poder visitarnos, en especial para recibir lo que Dios tiene preparado para todos ustedes. Así que los esperamos, les contamos que somos una iglesia celular, que tenemos grupos pequeños de reunión de todas las edades. Se puede comunicar a nuestras redes sociales para consultar una célula para su edad. Es súper bienvenido, está súper invitado también. Y bueno, somos una iglesia que ama la palabra, ama a Cristo, sigue a Cristo. Así que también tenemos muchos discipulados, corderitos y demás. Pero como siempre decimos, cada noche, cada lunes, lo vamos a dejar expectante, no le vamos a contar todo, porque queremos que nos visite y que pueda también tener usted mismo también esa experiencia de poder estar. Así que le damos las bienvenidas una vez más. Tenemos programas radiales también. Este es uno, nos encontramos aquí el día lunes. Comenzó la semana, comenzó septiembre también, el mes del nacimiento, el número 9 es el mes del nacimiento, así que el renuevo está llegando también con su nacimiento en la primavera también, nacen las flores y nueva flora y fauna, todo tenemos, así que gloria a Dios. Bueno, le damos la bienvenida, hoy tenemos un programa especial, súper especial, hoy tenemos un invitado especial. Muchos en la casa ya lo conocemos, tenemos la bendición de haberlo recibido y hoy nos acompaña nuevamente el anciano Marcelo Paladino. Muy bienvenido, Marcelo, un gusto poder tenerlo y como también compartía nuestra pastora, tener la bendición de la generosidad de lo que el Señor ha derramado en usted y poder compartirlo con todos nosotros. Así que está preparado, me imagino, ¿no?, para ser edificado, para recibir la enseñanza del Señor. Hoy vamos a hablar de un tema muy especial, muy, muy actual también. Seguramente lo ha escuchado y si no, lo va a escuchar en este momento. Hoy vamos a compartir sobre consumos problemáticos, ¿no es cierto, Marcelo?
1: Hola, Romina, hola, iglesia, hola, público, qué bueno que poder estar aquí. Gracias por esta oportunidad de poder compartir estas temáticas que nos traspasa a todos, ¿no? Uh-huh. Porque es algo cotidiano, es algo silencioso y que realmente angustia nuestras vidas, ¿no es cierto? Porque uh-huh. una familia, sobre todo, es golpeada por esta situación. Así que sí, un privilegio poder estar compartiendo.
0: Amén, amén. Muy, muy cercano a nosotros también, a veces mucho más cerca, pero también en nuestro entorno. Así que qué bueno poder recibir hoy todo lo que nos va a compartir. Y si están listos del otro lado, si estamos listos acá, Marcelo, con la bendición del Señor, queremos comenzar conociendo sobre consumos problemáticos. ¿A qué se refiere? ¿Qué son los consumos problemáticos?
1: Nosotros hablamos de consumos problemáticos a todas aquellas cosas que nosotros las utilizamos para tapar algo, para esconder algo, para cubrir aquellas cosas que nos causan dolor. Yo comparto a veces sobre romper el silencio y ser libre, ¿no?, como un eslogan. Romper el silencio, pero ¿por qué? ¿Qué relación hay, qué vínculo entre el silencio y la libertad? Es decir, es lo que no hablo, lo que oculto, lo que no puedo decir. Y pensando en este tema, uno dice, bueno, generalmente la gente las conoce como adicciones, ¿no es cierto? Porque es lo más común. Pero estos consumos de redes y de infinidad de cosas que hacen que nosotros nos abracemos para esconder nuestra realidad, nuestra vivencia, producen estas adicciones. Hay un salmo, el salmo 32, 3 y 4, dice: mientras guardé silencio, mis huesos se fueron consumiendo por mi gemir de todo el día. Mi fuerza se fue debilitando como al calor del verano, porque día y noche tu mano pesaba sobre mí. El guardar, el no hablar, el no compartir, acá dice el salmista, mis huesos se fueron consumiendo, el dolor, mi pena, mi mundo interior, que por ahí el mundo exterior me ve bárbaro, me ve firme, me ve alegre, pero es un disfraz muchas veces. No queremos mostrar quiénes somos porque es una sociedad que no te permite ver débil. Si vos contás algo, dices, uy, qué problema, que no me traigan más problemas. No, es difícil poder encauzar una angustia a un grupo de personas que te reciben y digan, vamos a charlar, a ver qué te pasa. Por ejemplo, los amigos, la diferencia entre el amigo y el compañero, ¿no? El amigo que te escucha en las buenas y en las malas, y el compañero que comparte con vos en algunos momentos. Pero cuando ya no estás para compartir, se olvida. Esas grandes diferencias. Y el texto habla sobre el gemir de todo el día, el dolor de todo el día. Anoté un par de puntos acá. Por ejemplo, dolor de una herida profunda para quienes padecen esta enfermedad. La adicción no es una situación que uno la tiene que tratar así como un dolor de muela nada más. Es algo muy profundo. Es algo que venimos, que tenemos, tiene un antes. No se desarrolla porque yo quiero ser un adicto. Es una enfermedad emocional, es una enfermedad que te angustia a vos y a la gente que te rodea. Eso tiene que estar visto como una enfermedad, como un problema a tratar con seriedad y de distintos ángulos. No solamente anda al psicólogo o anda a un especialista. No, tiene que haber, sobre todo la familia es quien tiene que estar preparada para poder acompañar a estas personas que sufren esta enfermedad, ¿no es cierto? Dolor de una herida profunda para quienes padecen esta enfermedad. Algo que te pasó en tu niñez, en tu juventud, que se silenció. esos famosos secretos de familia, de esto no se habla acá en la casa, algo que te ocurrió y que no era bueno comentarlo, y no era bueno hablarlo más en la casa, y eso vos te lo callás, y esa herida sangra toda tu vida. Y en algún momento vos tenés que tapar ese dolor, y para taparlo estás consumiendo lo que sea. Por ejemplo, y las compras compulsivas están tapando un vacío en tu corazón. ¿Sí? Las adicciones se pueden prevenir, me preguntan. Sí, se puede prevenir. Se pueden prevenir en tiempo justo. Nosotros como familia, bueno, hemos estado compartiendo en la iglesia estos talleres de familia. Desde la niñez hay que alimentar al ser humano, desde pequeño, para que sepa que su hogar es el refugio, en donde yo puedo hablar, preguntar, donde me van a escuchar con mucho amor. Porque la adicción es la consecuencia de esos silencios. Por eso es importante que los papás, o aquellos que decidan ser papás, sepan que la clave está en la comunicación, en el saber escuchar, en el dar tiempo a que el otro pueda hablar y contar qué le está pasando. Porque hay problemas que ocurren cuando son niñitos de 5 años, de 4 años, y después otros a la adolescencia, y otros más adelante en su juventud, y eso trae, si no lo tratamos a tiempo, silencios. Silencios que necesitamos tapar, ¿qué cosa? El dolor. Y vos iniciás con algo sencillo, con un vaso de vino, y con un vaso de vino ya te hace bien, entonces calma la angustia que tiene en tu corazón, pero ya después esa dosis no sirve y vas con algo más fuerte, y ya con una botella, y ya entras, ya te transformas en un alcohólico, o aquel que dice arranco con un cigarrillo de marihuana, total no me hace nada, y después terminas destruido, porque vos necesitas seguir tapando esa angustia, esa herida que como no se sanó a su tiempo, hoy sigue, emerge constantemente. Cuando vos estás consciente, aparece. Y las drogas, ¿qué hacen? Tapan. Tapan eso que vos no podés ver. ¿Y esa adicción qué genera? Esclavos. Porque vos ya no te desahogaste, no lo hablaste, no lo vivenciaste con alguna persona allegada a vos. Y entonces eso, como lo vas, vas sumando esas penas y la vas tapando con cosas pequeñas, necesitas cada vez dosis más grandes para poder tapar ese dolor, esa herida. Cuando hablamos de adicción, hablamos de un prefijo A, que es el no, y una adicción, que es decir, es el no decir. Entonces, cuando hablamos de adicción, hablamos de no decir.
0: Lo que no se dijo, lo que no se habló. Dijo,
1: lo que no se habló, lo que no pude hablar, la respuesta que no pude escuchar. No pido ayuda. Y te vas endureciendo, ¿no? Te vas endureciendo. Sigmund Freud dice que la adicción es un quitapenas. Es un quitapena. Es como vos haces para no estar triste. Entonces, claro, tenés que estar así. ¿Por qué? Porque como somos personas que vivimos en la presencialidad, en el trabajo, en los estudios, nos tenemos que ver bien. Y queremos que la gente nos vea bien. Y tenemos que ocultar esa tristeza que hay. Por eso es más fácil vivir la virtualidad. Hoy mucha gente elige vivir la virtualidad. Muchos trabajos se desarrollan en la virtualidad. ¿Por qué? Porque hay que mantener vínculos. No es tan sencillo mantener vínculos. Y uno dice, bueno, ¿adicción a qué? Porque todo el mundo habla... Y la adicción a las drogas, por ejemplo. Muchos arrancan con un cigarrillo de marihuana. Te dice, no me hace nada, pero después pruebo cocaína, después pruebo esto. Y voy creciendo. ¿Por qué? Porque el cuerpo necesita... acumular cosas para que el dolor que tengo no se note, no se vea y no lo quiera, no la pueda sentir. Pero está la compra compulsiva, el acumulador compulsivo, que compra y no sabes para qué, pero compra, pero tiene, porque tienes que tener. El alcoholismo, la droga dependiente, yo necesito las pastillas para dormir todas las noches, si no, no puedo dormir. Cuando eso que vos tomás no te deja hacer una vida natural, ya sos adicto.
0: Claro. Claro, es un consumo que empieza a afectar a las vidas de manera absolutamente negativa. La y que se manifiesta como el vicio.
1: Hoy la pornografía es una adicción también. Es algo que se vende y se tiene al, a flor de piel en un celular, a un clic, dice, claro. A un clic, viste que dice, a un clic, ahí estás. Entonces también es una adicción.
0: O sea, como que también es, digamos, lo que tiene que ver con los vicios, los consumos problemáticos, también se ha extendido, ¿no? Porque si lo hablamos hace un tiempo atrás, no teníamos un consumo problemático en cuanto a lo que tenía, sí conocíamos de sustancias legales o ilegales, y hoy nos encontramos, como dice usted, también este consumo problemático de conductas, pero que abarcan hoy las pantallas.
1: Sí.
0: Que entra dentro de este rango de los vicios, ¿no? De la adicción a esta nueva era, ¿no?
1: En otros tiempos, en la época que no estaban las redes, vos tenías que hablar con tus viejos. Estabas en tu casa y tenías que hablar. Y estaba la mesa de la familia, donde almorzaban y hablaban. Y entonces, por ahí algunos hablaban de una forma delicada, otros eran más atropellados en el diálogo, o los tonos, como la clásica familia italiana, viste, que todos hablan al mismo tiempo, pero hablaban. Hoy la gente trabaja todo el día y los chicos se pasan muchas horas solos. No tienen con quién hablar. Entonces, cuando me dicen, ¿y cuáles son las causas del consumo? Y es multicausal. Es multicausal. ¿Hay una solución? Sí, hay una solución. Es dejar de adormecer el dolor. Dejar de adormecer el dolor. Es enfrentarlo. Es dejar de postergar la decisión de terminar con esto. Porque enfrentarme con mis dolores, enfrentar con las cosas que me causan daño, cuando avanzó tanto tiempo, es difícil enfrentarse así nomás. Porque lo viniste adormeciendo, ¿sí? Y entonces no te das cuenta que lo tenés. Hasta que llega un momento donde vos te das cuenta que el silencio es peligroso. Dice, el silencio es salud, ¿viste? Cuando dicen, el silencio, no. El silencio no es salud, es muy peligroso. El silencio te llevó hasta donde estás ahora. Porque no pudiste hablar, porque de esto no se habla en la casa. Porque esto que te pasó no hay que decirlo, porque hay que aparentar que estas cosas no ocurrieron. Cuando hablamos de estos temas estamos hablando de la familia, ¿no? Estamos hablando de que es el primer núcleo social que tenemos nosotros, es la familia. El Salmo 119:105 te dice, tu palabra es una lámpara que guía mis pies y una luz para mi camino. Si las familias pudieran crecer dentro de lo que es la palabra del Señor, esta palabra nos dice que la palabra es la que nos guía. No me está guiando una película, un amigo, un alguien de mucha experiencia. No, la palabra. Cuando la familia entiende eso, que el devocional familiar, que la lectura personal, que encontrar un lugar para estar con el Señor a solas, plantearle qué me está pasando a mí, donde yo puedo encontrar un adulto responsable, confiable, en el que yo puedo compartir cosas, es una forma de poder empezar a mejorar. Porque yo pude romper con ese silencio. Y empiezas a ver una vida distinta. Empiezas a optar por la presencialidad, porque no te quieres ocultar. En la virtualidad nosotros nos escondemos. Porque no sabemos cómo responder ante las cosas que nos pasan a nuestro alrededor. Y uno dice, ¿y qué es lo que puede llegar a pasar en un hogar? Por ejemplo, carencia en la comunicación en el hogar, donde no nos hablamos. Donde no sé cómo hablar con mi hijo adolescente. Entonces me callo, o maltrato, o me callo la boca. En los matrimonios, falta del diálogo, el qué te pasa, cómo te sentís. No me gusta, me gusta. Qué linda que estás hoy, qué bien que te queda esa ropa. Apoyarnos, acompañarnos, hacer sentir al otro, preocuparme por el otro, preocuparme por lo que mi hijo piensa de mí como padre. Y darle las herramientas, no como el amigo de que estás en las cómplices, sos cómplice, no, el papá que pone límites, el papá que escucha, que acompaña, que sale y con una pizza con el hijo, pero le pone límites, no el amigote. ¿Entendés? Entonces, esas cosas son las que hacen que a veces, cuando no ocurren, se arman estos silencios, que no sabes con quién hablar, no sabes, porque tu papá se manifiesta como vos, es un nene como vos, otro humano está ausente porque está pensando en la ropa y en las reuniones con sus amigas y te deja de ver a vos como un joven, como un niño. Acumulación de conflictos sin resolver, problemas de identidad que vos tenés en la adolescencia y que nunca nadie te explicó, que con nadie pudiste hablar. Conflictos no resueltos, acumulás esos conflictos que son normales en la adolescencia, pero que no se habló, que no pudimos dialogar. En casa no tuvimos un diálogo con papá o un diálogo con mamá, porque no teníamos tiempo, porque no tenía ganas, o porque prefería en la mesa estar viendo una película en vez de estar hablando y escuchando qué te pasó hoy. Pero no solamente cómo te fue hoy en el colegio, qué hiciste, fuiste a jugar a la pelota, y no, dar espacios para ver qué problema tenés. ¿Te peleaste en la escuela? ¿Por qué te peleaste? ¿Por qué te pusieron esta nota? ¿Qué es lo que no entendés? ¿Qué necesitas? Ir a que la persona, a que el joven, el adolescente entienda de que a mí, a mi familia le preocupo. Entonces, ¿qué haces? Se ocupan. Porque sí, todos nos preocupamos, pero si no nos ocupamos, ¿sí? Heridas profundas en el núcleo familiar. Tal vez hubo algún tipo de abuso dentro de la familia y que en vez de hablarlo se tapó porque no es una buena imagen. Y eso, la persona que recibió ese abuso lo lleva toda la vida. Y ese dolor es el que se necesita para poder buscar algún tipo de adicción para taparlo. Para que no se vea, para que yo no me dé cuenta que me sienta mal, que no tengo ningún espacio para hablarlo, entonces me encierro en este mundo pequeño que abre. Y hay unas claves que podemos brindar para el apoyo familiar. Por ejemplo, en primer lugar, comprender la enfermedad. Comprender que mi hijo adolescente o joven está consumiendo alguna sustancia o tiene actitudes adictivas que no son buenas. Uno dice, el trabajo también es adictivo. Hombres y mujeres que no pueden parar de trabajar. No pueden, y cuando están de vacaciones están trabajando a la distancia. Es una adicción también. No, pero el trabajo es salud, sí, es salud con un límite. La actividad deportiva también es adictiva, porque hay límites. La actividad, siempre hablamos, entre los profes hablamos, ¿no?, esto de que cuando el deporte es bueno o malo, ¿no? Cuando empieza el alto rendimiento ya se transforma en algo no tan bueno, porque entrenás lastimado, sintiéndote bien o sintiéndote mal, vos tenés que entrenar igual porque estás a otro nivel. Entonces, ¿cuál es el nivel sano? ¿Cuál es el nivel sano de la convivencia familiar? Por eso pensar en esto de comprender la enfermedad, comprender a mi hijo o a mi hija que está con un problema de consumo. Entender que el consumo problemático altera el cerebro. Muchos dicen, vulgarmente, el porro no te hace nada. El porro te destruye las neuronas. Es algo, va muy progresivamente, pero te va destrozando las neuronas. Entonces después pasas a otro tipo de drogas. Y no es simplemente una falta de voluntad, porque decir, bueno, pero siempre lo mismo, está echado ahí, no hace nada. Es parte de la enfermedad. Entender lo que está manifestando un problema que está teniendo. No es porque un vago que está tirado ahí. No es que te contesta mal, porque no, está bajo los efectos de algún consumo que le está alterando su estado normal. En otro punto, evitar juzgar y regañar. Porque eso tú te habrás hecho antes. Antes tuviste que haber hablado, haber dicho esto sí, esto no. Antes, hoy que está con una enfermedad, tenés que acompañarlo, hablar y pensar desde la empatía, el amor responsable hacia esa persona que está enferma, expresando preocupación sin emitir juicio, pero ofreciendo alguna oportunidad. No en la crítica, nada más. Todos podemos criticar, pero el amor hace que vos puedas transformar esa crítica en algo positivo.
0: Muchas veces conocemos, o no sé si se habrá escuchado, ¿no?, pero se dice, ¿por qué si no te falta nada?, ¿no? Y muchas veces me faltó el que tuvieras tiempo para mí, o sea, ¿por qué si no te enseñamos así, no te educamos así, ¿no? Pero qué bueno conocer que hay todo un trasfondo, como dice usted, el poder prestar atención, ¿no?, y hacer lo fundamental, el poder escucharlo, hacerle saber que me importa, que tengo el tiempo, porque por lo general estamos hablando, el vicio puede estar en muchas etapas de la vida, pero si hablamos de la prevención, es poder prestar atención a estas cosas que usted también comparte. Y fundamentalmente desde la niñez a la adolescencia, ¿no? Por lo general la familia suele pensar que es un ataque a mí, es contra mí, es con... y dejamos de ver, como decía nuestra pastora hace poquito, la necesidad por el deseo de encontrar un culpable o por el deseo de criticar, ¿no? De no entender. Pero también me resonaba mucho también, Marcelo, el poder saber que en estos consumos problemáticos que se manifiestan como vicios, como adicciones, también está la parte, digamos, como generacional, de saber que venimos muchas veces con papás que han acarreado esa adicción, ¿no? Y que sin saberlo llega a mi vida, ¿no? Qué bueno también, como dice usted, poder prestar atención en el hogar y decir, abrir los ojos como familia, y de dónde vengo, o sea, qué hay en mi generación, de mi esposo, de mi vida, mis papás han sido alcohólicos, y sí, espiritualmente repercute en mis hijos. Entonces qué bueno tener como esa alerta de decir, bueno, tengo que estar atento, o sea, o también en esto del entorno, como dice usted, la adolescencia. Y es un factor también de riesgo, o sea, tenemos un factor genético, un factor espiritual, pero el contexto, el entorno social también, o sea, estoy viendo con qué se rodean mis hijos, o sea, y a veces, no sé, como papás no lo queremos ver. No lo queremos ver, yo sé que está ahí, y que a veces nos da miedo, a veces no sabemos cómo afrontarlo, como dice usted, pero qué bueno poder abrir los ojos y decir, bueno, por acá miro, por acá tengo que ver mi genética, mi historia, el contorno, o sea, como hablaba usted hoy, en nuestro contexto, en nuestra realidad, es el silencio de las redes sociales. Ah, sí, mi hijo... Hablábamos de que el consumo problemático, el vicio también está en las conductas. O sea, no es solo una sustancia. ¿Qué conducta estoy teniendo? O sea, ¿qué me generó? ¿Qué conducta nos está también trayendo todo lo que tiene que ver con las pantallas? Usted dijo la pornografía, las compras, o sea, la conducta del mitómano en los juegos. O sea, qué impresionante. O sea, cómo tenemos que abrir todo un panorama, ¿no?, la familia.
1: Sí, los riesgos que hoy tenemos como familia para con nuestros hijos, ¿no? Todos los chicos tienen hoy un celular, que a veces es una herramienta de comunicación, pero a la vez, hoy el juego está causando estragos en las familias. Los jóvenes hoy tienen acceso a jugar con las tarjetas que los papás les dan para que tengan sus gastos, y gastan más de lo que tienen que gastar, porque el juego te lleva a apostar, por ahí ganaste el primero, el segundo lo perdiste, y ya empiezas a perder, y necesitas seguir apostando para recuperar la plata que perdiste, o que le hiciste perder a tus padres.
0: Y que los papás se enteran cuando ya...
1: Cuando ven la tarjeta de crédito que está estallando, ¿no? O cuando tu hijo toma decisiones terribles, ¿no? Porque este tema de cómo soluciono los conflictos, ¿no? Otro panorama ese. ¿De qué manera soluciono los conflictos? Hablábamos la vez pasada sobre los hijos adultos. O sea, los hijos son adultos porque en un momento los tuvimos en casa y fueron niños. Pero por eso cuando nosotros buscamos una pareja, un novio, una novia, que va a ser mi esposo, ver todo esto que vos me comentabas recién, ¿no? Decía, ¿con qué familia? Porque vos te casás con un hombre, una mujer, pero detrás de ellos hay una familia. Bueno, saber, no digo que el amor tiene que estar condicionado a la familia, pero saber con quién estoy para decir, bueno, vamos a formar una familia de esta manera. Este es el perfil, ¿sí? Y cuando nace un niño, darnos cuenta de la responsabilidad que tenemos en esa crianza, en esa educación, porque Dios nos dio el privilegio de ser padres para poder cuidarlos, protegerlos y formarlos durante toda su vida. Y en la adultez ser un repetidor de tus actos, es decir, voy a buscar una mujer o un hombre, me voy a casar, voy a tener hijos, voy a formar una familia, es decir, tengo que formar un adulto responsable, pero a veces no lo puedo formar, quedan en mi casa, no se animan a volar, ¿y a quién voy a culpar ahí? Yo como padre fui responsable, no le di las herramientas para que él pueda formar esa vida que tiene que tener, y muchas veces, como no se animan, empieza a consumir y a tener algunas actitudes diferentes a las que veíamos, pero ya es adulto, déjalo. No, como no sabe cómo dar el paso a la adultez, tiene que consumir algún estimulante para animarse a salir al mundo.
0: Claro, y ese es otro factor.
1: Y es el otro factor ese, ¿no?
0: Sí, muchas veces.
1: No preparar a nuestros hijos a que sean adultos, adultos confiables, adultos responsables, ¿no? Estudies o no estudies, tenés que buscar un trabajo en lo que te guste, pero a veces nos quedamos ahí, en que nuestro nene que tiene 20 años lo trato como cuando tenía 5, y no estamos permitiendo que ese hombre o mujer dé los pasos de adultez, asumir responsabilidades, porque muchos hablamos de derechos pero no de responsabilidades, ¿no? Y es más fácil por ahí reclamar los derechos, pero para asumir responsabilidades también, ¿no es cierto? Pero bueno, uno dice, bueno, ¿y dónde puedo buscar ayuda cuando tengo este problema? Me encuentro con este perfil de no sé qué hacer con mi hijo. Llega tarde, no come en casa, lo veo delgado, nervioso, enojado. ¿Y dónde puedo buscar ayuda? Mira, yo siempre digo...
0: Vamos a hacer una pausa.
1: ¿Listo?
0: Mire, porque me encantó esa pregunta, Marcelo. ¿Dónde va a buscar ayuda la gente? Uh-huh. Entonces lo vamos a dejar expectante para que prepare su mate, uh-huh. No sé si estará comiendo, preparándose, y se viene la respuesta. Uh-huh. Porque todo el mundo, o sea, necesitamos saber dónde buscar esa ayuda, ¿no? Creo que... mucho de lo que ha dicho ha servido, ha edificado de una manera poderosa, porque el Señor lo ha enviado, pero poder detectar, poder saber de qué se trata, fundamental. Pero después de la pausa musical, Marcelo, si usted nos permite, no se vaya, Marcelo, quédense.
1: No.
0: nos encontramos de vuelta, vamos a una cortina musical, no se vaya. Prepare todo lo que tenga que preparar y los esperamos también con sus preguntas, con lo que quieran también compartir y dónde vamos a buscar esa ayuda también fundamental. Nos encontramos después de la cortina musical.

0: se prendió. Se prendió otra vez, Marcelo.
1: Ya nos prendimos nosotros.
0: Aquí
1: también.
0: Estamos, sí. Se prende y nos prende. Ahí nos acomodamos todos. Gloria a Dios, estamos de regreso. Súper expectantes de poder seguir conversando sobre consumos problemáticos. Pero ahora con esta parte final, ¿no? Ya nos vamos despidiendo y pudiendo compartir. Habíamos quedado. ¿Dónde puedo encontrar esa ayuda? ¿Dónde podemos buscar, ¿no? Y nos va a compartir Marcelo.
1: Le leí un texto de un salmo, Salmo 119, 105. Tu lámpara es una lámpara que guía mis pies y una luz para mi camino. Este es el espíritu que tiene que tener una familia, alguien que te quiere ayudar, porque hay que indicar un camino. Si no vivís en la oscuridad, ¿sí? Vivís en un mundo virtual que no existe, ¿sí? Para estar en la presencialidad necesitas luz, la luz del Señor que te va marcando el camino y el recorrido, ¿sí? ¿Dónde buscas ayuda? Y yo digo, necesitamos ver médicos especializados en los tratamientos, médicos psiquiatras, necesitamos ver psicólogos especialistas en esto de el manejo de las emociones, ¿sí? El crecimiento, centros de salud mental, ¿sí? Que están preparados para desintoxicar a una persona que está enferma de algún tipo de adicción. Pero no tenemos que dejar de lado la pata del mundo espiritual. O sea, el Señor tiene que crecer en tu corazón, ¿sí? Todos los tratamientos son buenos y son necesarios, ¿sí? Pero, ¿cómo hacemos para ir hacia aquel lugar que hizo que yo hoy llegara a estar en este estado? Esa herida, la única forma de solucionarla es cuando el Señor, a través de su Espíritu Santo, está en tu vida y Él empieza a sanar esas heridas, ese dolor, esa angustia que llevaste durante tantos años. El Señor es el que te va a reconfortar. Por eso, llevar a una persona que está enferma, con adicciones, y hacer todos estos tratamientos que son necesarios, llevarlos al conocimiento de Cristo, llevarlos a los pies del Señor. Y Él es la verdadera transformación en tu vida. Amén. ¿Sí? Nueva criatura sos. Todas las cosas viejas pasaron. Entonces, la única manera es presentar al Señor de una manera amorosa, como Él lo hacía, ¿no es cierto? Pero, por el otro lado, tenemos gente que se acerca para ayudarte, acompañantes en el tratamiento. Hablamos de amigos y compañeros, y son dos palabras que no podemos mezclar, ¿no? Porque el verdadero amigo es el que está en todos los momentos, en las buenas y las malas, y te dice las cosas buenas porque piensa en vos. Muchas veces el compañero comparte con vos una botella de vino, comparte con vos un cigarrillo, comparte con vos algún tipo de cosas para ser tu compañero. Pero cuando no está eso, ese compañero desaparece. El que permanece es el amigo, el verdadero, ¿no es cierto? Entonces, hay un texto en el Nuevo Testamento, Santiago 1.19. Dice, mis queridos hermanos, qué hermoso texto este, ¿no? Santiago 1.19, mis queridos hermanos, tengan presente esto. Todos deben estar listos para escuchar, pero no apresurarse para hablar ni para enojarse. ¿Qué significa esto? Que tenemos que escuchar. Cuando hablamos en aquel momento ahí en la iglesia sobre la escucha activa, tenemos que aprender a escuchar antes de hablar. Tenemos dos oídos y una boca. Significa que es más lo que tenemos que escuchar que lo que tenemos que decir. Y la persona, el adicto, necesita que lo escuchen. Cuando rompe el silencio y da y quiere abrirse paso hacia la libertad, a dejar de ser esclavo, necesita ser escuchado, no juzgado. Necesita un oído que con el amor del Señor lo escuche. Antes de hablar, antes de opinar, escuchar. Incrementar la escucha activa, que es pensar en el otro. Cuando yo estoy con una persona que está sufriendo esta enfermedad, yo no tengo que estar atrás de ello acusándolo, culpándolo. Mira lo que estás provocando, mira lo que hiciste con tu familia, mira lo que hiciste con tu vida, tenés 40 años, mira todo el desperdicio. No, escuchémoslo. Porque tiene que sanar, tiene que sacar lo que tiene adentro de su corazón que lo esclavizó a una sustancia, a un hábito de vida para alejarlo, para tapar aquello que no pudo resolver. Entonces, cuando hablamos de escucha activa, es una escucha de amor, es de respeto, de pensar en el prójimo. Pienso en el beneficio del otro más que en mi beneficio.
0: Con un pleno interés, ¿no?
1: Claro.
0: De lo que está diciendo.
1: Exactamente. Escuchar con intensidad, ¿sí? Escuchar con el deseo de servir, de ayudar, pero no hablar, escuchar. ¿Y cuándo tengo que hablar? Cuando la persona me pregunta. Ahí tengo que yo opinar. Y no opinar con actitud de juzgar al otro, sino de poder decir, ¿qué puedo hacer para ayudarte? ¿Qué necesitas de mí? Parte de la forma en que nosotros, como dice el texto, tengan presente, todos deben estar listos para escuchar. Todos, no se apresuren a hablar. Primero escuchar. Luego crear espacios para una escucha segura y confiable. No hablar en cualquier lado. La persona que necesita hablar, necesita un espacio seguro. Que no escuche en las paredes. Que me pueda prestar atención. Entonces, crear un espacio, ¿no? Buscarlo. Eso que yo les decía, salí a tomar un café con tu hijo. Anda, invita a cenar a tu señora fuera del núcleo familiar, de las cosas cotidianas. Invita a tu señora para charlar solos, que se merecen estar solos hablando. Porque esa persona es la más importante de tu vida. No, te dicen los hijos, y los hijos son importantes, pero esa es la persona con la que vas a estar muchos años. Detectar qué herida del pasado causó el consumo de hoy. ¿Qué fue lo que te causó? ¿Qué fue lo que silenciaste tanto tiempo? Tal vez no te lo dicen un día, dos días, tres días. Pero el arte de generar vínculos confiables, ¿no? Los que no tuvo en su tiempo, los tiene que generar ahora. Y acompañar la batalla que se libra contra lo no resuelto. Porque es una batalla diaria. Vos te levantás y tenés que ser vos mismo el que lo enfrentás. No te tapes con cosas, con drogas, con cosas para hacer, llenarte de tareas porque no querés batallar con

0: un proceso de consumo problemático, sea que sea, porque es algo que no puede dominar. Y acompañémoslo en estas batallas, porque es duro. El verdadero amigo es el que está en estas batallas. Y hay que acompañarlo. Pero pensemos que el que realmente te sana es el Señor en tu corazón. Es la obra del Espíritu en tu corazón que va a sanar esas heridas que siguen sangrando y siguen haciendo que vos no puedas vivir con normalidad.
1: Amén. Estamos hablando ahí de la red de contención, ¿no? Lo podemos escuchar también de muchas maneras, muchas formas, de esa red de contención que precisamente la palabra lo dice, una red de muchos, de muchas partes importantes, ¿no? Una, la familia, hablamos también de la parte médica, que la medicina ha sido creada para el Señor, y usted muy bien lo dijo, es necesario, necesitamos muchas veces pedir ayuda a psicólogos, a médicos, a lugares que se especializan en acompañar a personas con adicción, en donde también se trabaja mucho más profundo, ¿no? Pudiendo volver, porque por lo general una persona con adicción reina el desorden, y volver a los hábitos, volver a la disciplina, como lo decía, pero fundamental la familia, el acompañamiento de la familia, y que de hecho también existe en paralelo el acompañamiento tanto para la persona con adicción como para la familia, porque también es fundamental, ¿no? Y hay toda una red, pero el contenedor mayor y el que lo va a hacer posible es el Señor. Por eso lo invitamos, lo animamos también a que, habiendo conocido qué son los consumos problemáticos, si hoy lo pudo identificar, si hoy mucho de lo que se ha compartido a través de la vida y del conocimiento que Dios ha impartido en usted, el hacedor más grande es el Señor. Y ha dejado algo especial, o sea que no tiene que ver con la lógica, no es lógica humana. Y ahí está la venida del Espíritu Santo. Dice la palabra del Señor que Él vino a darnos también el querer como el hacer. Y qué importante, porque muchas veces yo quiero, pero no puedo. Porque muchas veces del otro lado nos encontramos, quiero, seguramente quiero cambiar, pero no puedo. Y lo invitamos a que lo pueda hacer con el Señor, que se anime, que le permita que entre a su vida, que le permita que lo ayude. No tiene que hacer nada. Hoy lo dijo usted, Marcelo, detrás de cámara, dijo, lo más importante es reconocer nuestra debilidad. Y Él se fortalece de una manera sobrenatural, porque de verdad que no se puede explicar. Muchos quizás del otro lado lo intentaron y dejaron, y vuelvan a lo intentar, porque se trata de eso. Hay una historia en la Biblia que lo mandó 7 veces a meterse. ¿Y cuántos habrán estado en rehabilitación una vez, 2 veces? ¿Cuánta familia? No deje de intentarlo. Pero sí, no lo intente en cualquier lugar, no lo intente con cualquier cosa. Solo hay un Dios, solo hay uno, y ese es nuestro Señor Jesucristo. Así que los invitamos. Muchas gracias, Marcelo. Qué bendición poder tenerlo, qué bendición haber sido edificados y bendecidos a través de su vida. Y sabemos que muchos del otro lado están siendo bendecidos también. Los invitamos a llegar a Cristo, los invitamos a llegar a Catedral de la Fe. ¿Quiénes somos? Estamos a 10 minutitos de poder terminar, pero queremos invitarlos. Somos la Iglesia Catedral de la Fe. Puede entrar en las redes sociales, se va a encontrar todos los horarios, programas radiales. También queremos compartirle, en este momento tan especial, un número, el número de nuestra casa, que es el número más generoso que pueda haber de nuestra iglesia, porque hay muchas personas del otro lado recibiendo su mensaje, y en este caso esperamos recibir el suyo para lo que necesite. Hoy hablamos de consumos problemáticos, pero si tiene alguien que necesita esa oración para sanidad, esa ayuda económica, está buscando trabajo, o por usted en lo personal también puede escribir. Es un número absolutamente gratuito y allí están las 24 horas. Nos encanta decirlo de esta manera, particularmente a mí, que oran por usted como si fuera su papá, como si fuera su hermano, como si fuera esa persona tan cercana. Así que anímese a escribir, no tenga pena, no le vamos a cobrar nada, no se preocupe, es de lo mucho que nos da el Señor también.

0: nosotros podemos dar. Así que escriba al 0299-536-7799, ese es el número de nuestra iglesia, lo puede encontrar en las redes sociales también. Y no nos queremos ir sin compartirles y contarles que estamos próximos a un congreso de mujeres. ¡Qué bendición! El cuarto congreso de mujeres de nuestra casa. Queremos invitar a todas las mujeres que están del otro lado y a la familia también, porque tenemos un día particular, que, o sea, las reuniones, los encuentros de este congreso, el viernes, el sábado y el domingo van a ser a casa abierta, pero hay un horario especial a partir de las 3:30 en la sede oeste, que, bueno, Marcelo ya lo conoce porque pudo bendecirnos también, va a ser de talleres. Y esos talleres van a ser solamente para mujeres y sin niños en la sede oeste, en Albardón y Esteves. Así que vaya pensando ya el 11, 12 y 13 de septiembre, viernes, sábado y domingo, viernes en Casa Central, a las 20 horas lo esperamos. El sábado, como dijimos recién, en el oeste, así que vaya acomodándose para poder llegar, va a tener con quien cuide sus hijos, no se preocupe, solo dispóngalo en su corazón y pídeselo al Señor, porque no va a haber sala de niños, van a estar las mujeres enfocadas a lo que el Señor tiene para derramarnos, para bendecirnos. Y en ese mismo día, hasta las 6 de la tarde, es solo talleres, y luego continúa el Congreso de Mujeres a las 19:30 horas, así que nos quedamos ahí para no irnos, vamos a estar súper expectantes de con sed y hambre del Señor, de lo que nos va a hablar. Y el domingo nos encontramos también casa abierta, pero ya culmina el Congreso de Mujeres en la sede central. Donde comenzó, culmina. Así que las esperamos a todas las mujeres, invite, bueno, y la familia también, porque como es a casa abierta, como siempre nos enseña nuestra pastora, qué bueno que también el varón pueda escuchar de la mujer, ¿no? Para poder tomarlo también para...
1: Ese varón se puede quedar con los chicos.
0: Exactamente, también. El porque sábado sí. El sábado, claro, amén, amén. El sábado sí se quedan con los chicos, ¿sabes? Pero el domingo van todos, porque el domingo y el viernes va a haber también para niños, a la tarde el sábado también va a haber para niños. El ministerio está dispuesto, súper amoroso. Así que gloria a Dios por nuestra casa. Bueno, y ahora sí, Sol, ¿cómo estamos? ¿Estamos para despedirnos? A mí, bueno, Marcelo, por favor, despídase.
1: Sí, yo todo suyo. Me quedé con esto de una iglesia tan activa como la de ustedes. Sí, ¿y yo qué puedo hacer? Dice la gente, ¿no? Pienso en el demonio de Gadareno, que cuando el Señor expulsó sus demonios, él quiso volver con él. Y el Señor dijo, no, quédate acá. Y pero yo no, ¿qué voy a hablar? Y contá lo que hice yo por vos. Y eso es lo que podemos hacer. Si no somos especialistas, si no conocemos mucho de las cosas del Señor, contá tu testimonio. Contá qué hizo Dios por tu vida a alguien que no lo conoce y ya está haciendo algo. Entonces todos tenemos algo para hacer. Todos. Algunos conocen más, otros conocen menos, algunos están arrancando. Pero con que vos le compartas a alguien que no conoce a Dios lo que Él hizo en tu vida, ya lo estás ayudando.
0: Amén.
1: Así que bueno, gracias por invitarme.
0: Por favor.
1: Una bendición estar acá.
0: Un placer. Muchísimas gracias. Bueno, volvemos a saludar a nuestra pastora. Reciba la bendición de nuestro pastor también, su saludo, su afecto. Muchas gracias, pastora, y a toda la iglesia. Pará, Sol, vamos a saludar, me había olvidado. No, vamos a saludar porque deben haber muchos saludos por acá. En el nombre de Jesús que aparece, bueno, acá saluda Noelia Colangelo, le mandamos un abrazo a Gladys Ledesma, a Jennifer Jesús, a Noelia Macela, que está desde Chascomús, desde Buenos Aires. Bueno, acá no me estarían apareciendo todos, si ahí Sol me dicen, si le aparecen todos, vamos saludando también a Rumi, a Hernán, Hernán es el dueño de la radio, le damos muchas gracias, hoy aquí está Sol acompañándonos también, Sol Fernández, no sé después de hace cuánto tiempo, qué bendición la nuestra, bueno, muchas gracias a Hernán también, el dueño de la radio que nos ha bendecido. Y bueno, a todos los que no estamos pudiendo ver por aquí, pero le mandamos un saludo muy grande, sabemos que está toda la casa del otro lado acompañándonos. Así que, gloria a Dios, que el Señor los bendiga, y nos encontramos en los programas radiales miércoles, tenemos la radio Nisi que está retransmitiendo ahora también desde Centenario, Marcelo también lo están escuchando por todos lados, así que, gloria al Señor. Un abrazo, bendiciones y que el Señor los bendiga también. En el nombre de Jesús. Cristo, bendiciones.

0: 56 minutos.
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1: Es la hora 23:27 minutos.
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1: Es la hora 23:31 minutos.
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1: Es la hora 23:43.

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1: Es la hora 23:59 minutos.
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1: Es la hora 0:28 minutos.
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1: Es la hora 0:51 minutos.
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1: Es la hora 1:01.
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0: En Neuquén.
1: Es la hora 1:51.
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0: En Neuquén.
1: Es la hora 2:02.
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0: en Neuquén.
1: Es la hora 2:56 minutos.
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0: en Neuquén.
1: Es la hora 3, un minuto.
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0: en Neuquén.
1: Es la hora 3:56 minutos.
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0: En Neuquén.
1: Es la hora 3:59 minutos.
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0: En Neuquén.
1: Es la hora 4:50 minutos.

0: En Neuquén.
1: Es la hora 4:57 minutos.
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0: en Neuquén.
1: Es la hora 6.
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0: en Neuquén.
1: Es la hora 6:16 minutos.
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0: en Neuquén.
1: Es la hora 6, 22 minutos.
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0: En Neuquén.
1: Es la hora 6:29 minutos.
0: En Neuquén.
1: Es la hora 6:29 minutos.
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7: ¿Y por qué me dijiste que me querías?
8: No, yo nunca dije que te quería. Simplemente dije que me gustabas.
7: Ah, pero no importa. La venganza es dulce, ¿sabes?

0: en Neuquén.
1: Es la hora 6:39.
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0: en Neuquén.
1: Es la hora 6:46 minutos.
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0: en Neuquén.
1: Es la hora 6:54 minutos.
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0: en Neuquén.
1: Es la hora 6:58.
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0: en Neuquén.
1: Es la hora 7:29 minutos.
0: En Neuquén.
1: Es la hora 7:29 minutos.
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3: La lista celeste violeta es la nueva conducción de la Confederación de Trabajadoras y Trabajadores de la Educación de la República Argentina. Escuchamos a Marcelo Guagliardo, secretario general de Aten, mandato cumplido, y miembro de la Junta Ejecutiva de CETERA.
4: Se realizaron las elecciones, fue una jornada donde primó la democracia sindical, la transparencia de un proceso electoral que nosotros celebramos, ¿no? Como parte de una confederación que le garantizó la participación a casi 400.000 compañeras y compañeros a lo largo y a lo ancho de Argentina. Y en ese marco, un respaldo contundente a la Celeste Violeta a nivel nacional, que nos va a permitir darle continuidad a un trabajo que venimos realizando ya desde hace muchos años, ¿no? Así que, la verdad, satisfecho por eso, ¿no? Pues fue una campaña donde pudimos instalar temas en la agenda de la política hacia afuera, de los trabajadores y trabajadoras de la educación, y bueno, eso ha sido reconocido por las compañeras y los compañeros. Lo que esta elección tiene como resultante también es una participación importante de la provincia de Aten en la Junta Ejecutiva de la conducción de la Confederación. Por eso yo estoy orgulloso de integrar ese equipo junto con el compañero Pablo Grisón, con la compañera Emilce Busto y con la compañera Marisa Belgranda, que vamos a ser parte, vamos a estar en representación de nuestra provincia y obviamente aportándole nuestro trabajo, nuestras experiencias como organización sindical de la Patagonia, y saludar a todas las compañeras y compañeros que en todas nuestras seccionales garantizaron esta elección. Con más de 180 mesas, con sus presidentes, con sus fiscales, dando una muestra acabada, ¿no?, del respeto por las distintas posiciones, por las garantías que se dan de transparencia en el proceso electoral. Así que para nosotros también eso es una enorme satisfacción de integrar la confederación y hacerlo de una organización que tiene esta tradición democrática tan arraigada en todas las compañeras y los compañeros.
3: Escuchábamos a Marcelo Guagliardo, secretario general de Aten, mandato cumplido, y miembro de la Junta Ejecutiva de CETERA.
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0: en Neuquén.
1: Es la hora 7:47 minutos.
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0: en Neuquén.
1: Es la hora 7:50.
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7: Soy Mariano Martínez, primo de los Martínez. Mis primos recorrieron todo Neuquén.
8: Voy a hacer lo mismo, en 3 días.
6: Lagos, montañas, aventuras, sabores, paisajes y atardeceres.
9: No, no es imposible eso.
6: Cuando hay tanto para recorrer, 3 días no alcanzan.
9: Todo esto es Neuquén.
8: Entonces me quedo todo el año.
10: Inauguraron el Centro de Información Urbana. El intendente de Neuquén Capital, Mariano Gaido, inauguró el Centro de Información Urbana y ahora Neuquén es la única ciudad del país que visualiza el 100% de su tránsito en tiempo real. Se trata de un sistema que concentra y permite visualizar en tiempo real información sobre distintos servicios de la ciudad, como los semáforos inteligentes, el transporte público de pasajeros, la recolección de residuos y el sistema SiBici. Con esta herramienta, Neuquén avanza en el desarrollo de una ciudad moderna y tecnológica, incorporando información clave para planificar y proyectar políticas públicas y mejorar la calidad de vida de los vecinos y vecinas. Encuentro con sindicatos hermanos de Chile en la previa de la reunión del 40 Comité de los Lagos de Valdivia. Por primera vez en la historia del Comité de Integración Binacional de los Lagos, se incorporó la Comisión de Integración Laboral y Desarrollo Humano, en la que están presentes participando, junto a pares chilenos en la región, el Centro de Empleados de Comercio de Neuquén. El desafío es consolidar una agenda laboral binacional que acompañe el crecimiento económico de Argentina y Chile, potenciando las acciones que lleva adelante el gobierno de Neuquén y promoviendo una integración de los trabajadores. En este proceso, las organizaciones sindicales tienen un rol estratégico en la representación social, conocimiento territorial y capacidad de articulación institucional. Total Energy renovó su apoyo a las becas Gregorio Álvarez. Total Energy renovó por tercer año consecutivo su apoyo al programa Becas Gregorio Álvarez con un aporte de $500,000 y adicionalmente anunció la ampliación de su programa integral de seguridad vial en el corredor Vaca Muerta y otras localidades de Neuquén. Los acuerdos se formalizaron en la Casa de Neuquén en Buenos Aires en un encuentro encabezado por el gobernador Rolando Figueroa y el director general de Total Austral y Country Chair de Total Energy en Argentina, Sergio Mengoni. Las becas Gregorio Álvarez forman parte de un programa único en el país y en Latinoamérica que recientemente la UNESCO destacó por su alcance y consideró que una política estatal clave es para ayudar a los estudiantes a continuar y completar sus estudios en todos los niveles. Comenzó el montaje de la Feria Internacional del Libro en Neuquén. La ciudad de Neuquén se prepara para una nueva edición de la Feria Internacional del Libro que se realizará del 11 al 20 de septiembre en el Parque Central y Museo Nacional de Bellas Artes. La organización prevé unos 100 puestos y una amplia programación cultural y educativa. En las últimas horas comenzó a levantarse la primera de las carpas que formarán parte del predio de la feria. La organización prevé instalar las estructuras necesarias para albergar alrededor de 100 puestos, además de espacios destinados a actividades infantiles, medios de comunicación y distintas propuestas especiales. La organización comenzó además a confirmar los primeros autores y referentes que participarán en esta edición. Entre los nombres anunciados se encuentran Verónica Boix, Reinaldo Sietecase, Guillermo Martínez, Mauricio Cartún, Martín Sivak, Darío Spillman, Soledad Barruti y Viviana Rivero. Piden un paredón perimetral para el Jardín 27. El diputado César Parra, del Frente Izquierda de los Trabajadores, presentó en la legislatura un proyecto para solicitarle al Ejecutivo Provincial el cerramiento perimetral del Jardín 27 en el barrio Valentina Sur de Neuquén. El objetivo es garantizar la seguridad de la comunidad educativa tras el operativo que derivó en una persecución policial y disparos de bala ocurrido días atrás. El pedido se dirige al gobierno provincial para que a través de la Secretaría de Obras Públicas, dependiente del Ministerio de Infraestructura, se construya un perímetro rígido y cerrado para seguridad del jardín. A la vez, le solicita al Consejo Provincial de Educación las readecuaciones de partidas presupuestarias correspondientes a este año que demande la obra en cuestión.
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19: El gobernador Rolando Figueroa participó junto con el Ministerio Público Fiscal de la entrega de 800 armas de fuego y 250 kilos de municiones al Registro Nacional de Armas para su destrucción definitiva.
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16 minutos de las 8 de la mañana en todo el país. Buen día, buen día, buen día, buen día, señoras y señores. Bienvenidos a 120M. Desde ahora y hasta las 12 del mediodía estaremos presentes aquí en la radio por FM Libertad Neuquén 105.1 del dial para compartir toda la información, las noticias, notas y por supuesto las lindas canciones que tenemos en este día martes 8 de septiembre. Mañana helada, 0 grados, 2 décimas, bajo 0 es la actual temperatura. Tenemos una sensación térmica de 12 grados, 1 décima, bajo 0, el cielo despejado, con una humedad del 80%, el viento desde el noroeste a 6 kilómetros en la hora y una visibilidad de 15 kilómetros, la máxima anunciada para este martes, 20 grados de temperatura. Para mañana miércoles, la mínima será de 6 grados y una máxima de 18. Contacto 2995824582 para WhatsApp o bien de forma directa. También lo puede hacer llamando al 442-3851. Arrancamos, preparamos la tacita de café, la información, nos acomodamos bien, pero antes aquí llega la música. Te perdí, se llama este clásico de Chris Durán.

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0: 13 minutos de las 8 de la mañana en todo el país, así compartíamos la música en el comienzo de nuestro programa. 0 grados, 2 décimas, bajo cero es la actual temperatura con el cielo despejado. Tenemos una humedad del 80%, el viento desde el noreste a 6 kilómetros en la hora y una visibilidad de 15 kilómetros. Llega el despacho municipal a cargo de Hugo Barros, con la información. El intendente Mariano Gaido junto al gobernador Rolando Figueroa inauguraron la primera etapa del asfaltado en el barrio Círculo Policial, con 80 cuadras ejecutadas desde Avenida Necochea hasta Racedo y una inversión de 3.000 millones de pesos. El despacho municipal con Hugo Barros.
1: Muy buenos días, compartimos información desde la dirección de prensa de la Municipalidad de Neuquén. El intendente Mariano Gaido y el gobernador Rolando Figueroa inauguraron 80 cuadras de asfalto en Círculo Policial. Escuchamos al intendente Mariano Gaido.
2: Bueno, estamos junto al gobernador, en conjunto, inaugurando lo que es una obra muy importante en el Plan Orgullo Neuquino, que es el asfalto para Círculo Policial, en esta primera etapa que hemos desarrollado desde Necochea a Racedo, más de 80 cuadras de asfalto, una inversión de 3.000 millones de pesos, fondos neuquinos, trabajando en equipo con la provincia y desarrollando no solamente obras de asfalto, también el entubado del canal Pastor Pluy, que ya lo habíamos, o Naranjo en Flor, que ya lo habíamos desarrollado, también la puesta en valor de una bicisenda, también el Parque Ángeles Azules, los nomencladores, es decir, la cartelería o los indicadores de calle, y ahora el asfalto que veníamos desarrollando, estas 3.000 cuadras de asfalto en toda la ciudad de Neuquén. En el caso de Círculo Policial, ya hemos finalizado la primera etapa y la estamos inaugurando porque realmente los vecinos ya la están utilizando y disfrutando. Así que muy orgulloso, muy contento de, junto al gobernador, junto a la presidenta de la Comisión Vecinal y junto a todos los vecinos, inaugurar esta obra que es orgullo en el país. Fondos propios a partir del esfuerzo que realizan los neuquinos y un ejemplo del país. Son 80 cuadras que hemos inaugurado en el día de hoy, que vuelvo a repetir, desde la avenida Necochea hacia Racedo, todo ese sector de Círculo Policial, y para el mes de noviembre, mucho antes de lo que estaba previsto, vamos a finalizar Círculo Policial con una inversión de 3.000 millones de pesos que en equipo y en conjunto estamos realizando a partir del superávit y las cuentas ordenadas que tenemos.
1: Así escuchábamos al intendente Mariano Gaido luego de inaugurar 80 cuadras de asfalto en Círculo Policial. Hasta aquí la información desde la dirección de prensa de la Municipalidad de Neuquén. Muchísimas gracias y hasta mañana.

0: Muy bien, así compartíamos el despacho municipal con Hugo Barros y las palabras del intendente Mariano Gaido. Compartimos a continuación lo que decía el gobernador de la provincia.
1: Lo importante es no naturalizar este trabajo, ¿no? Yo veo la planificación que tiene la municipalidad para desarrollar todas estas obras de envergadura. Requieren un gran esfuerzo, no solo financiero, sino también todos los cuadros técnicos para poder ir planificando este crecimiento que está teniendo la ciudad más importante del sur argentino. Y también, bueno, con Mariano, este programa que tiene, que es sumamente ambicioso, pero realizable, porque la gente sabe que lo va a hacer, el 100% de asfalto para la ciudad de Neuquén, ¿no? Eso no tiene precedentes en la República Argentina, con lo cual una administración enfocada en mejorar la infraestructura, en mejorar los servicios, claramente se logran los objetivos. Así que qué mejor de tener la posibilidad que en la capital esté muy bien administrada con la conducción de Mariano, con la conducción de este armado de un equipo muy sólido que ha realizado, ¿no? En donde todos saben lo que hay que hacer y todos, por supuesto, trabajan en el mismo sentido. Así que esta planificación seguramente va a ir dando muy buenos frutos y la gente va teniendo la expectativa, por supuesto que siempre es escalonada, pero llegar al 100% de pavimento en la ciudad de Neuquén Capital es un gran mérito del equipo de trabajo, Mariano.
0: Así pasaba el gobernador Rolando Figueroa, también estuvo allí Carmen Soto, quien es vecinalista de San Lorenzo Sur.
2: Para nosotros, la verdad que este trabajo en equipo del gobernador y el intendente ha dado grandes frutos para nosotros. Ha cambiado mucho la calidad de vida para nuestro barrio en especial. Más que nada por el trabajo que se ha hecho en la calle Pastor Pluis, el entubamiento de Naranjo en Flor y tener ahora para noviembre el 100% del barrio asfaltado. Nos cambió la calidad de vida para todos los vecinos de acá de San Lorenzo.

0: 18 minutos de las 8 en el país, la Municipalidad de Neuquén en conjunto con la Policía de la provincia llevó adelante un mega operativo durante la madrugada del día sábado que terminó con la retención de 127 motocicletas que participaban en una de las habituales juntadas que se realizan en la Plaza de las Banderas y que luego se trasladan hacia la Isla 132. Compartimos lo que decía al respecto Francisco Baggio, subsecretario de Medio Ambiente y Protección Ciudadana.
1: Estamos en el predio municipal rodeado de las 127 motos que pudimos secuestrar y retener en la madrugada del sábado en conjunto con la Policía Provincial y el Área de Tránsito en la Isla 132. Una práctica que no vamos a permitir que se instale en la ciudad de Neuquén y que, bueno, de alguna manera coordinamos con el comisario Pablo Monge, con integrantes de la Comisaría Segunda, Comisaría 19, con el de Mose. Una tarea muy importante de logística para todo eso que permitió que a las 2 de la mañana, cuando estaban todos estos chicos molestando en la Isla 132, pudiéramos cerrar ambos puentes y a partir de allí hacer toda la diligencia de la retención y el secuestro. Todas se ponen a disposición del juzgado de faltas y bueno, y esperamos que esta práctica no se repita, ¿no? Una práctica que molesta mucho, que genera mucha incomodidad para quien tiene que descansar, pero sobre todo genera inseguridad, ¿no? Todos estos chicos, lo podemos ver en los videos, estaban corriendo picadas, estaban circulando por la rambla de la Isla 132, por arriba de los bulevares, hubo algunas situaciones de posibles atropellos a personas que estaban paseando o caminando en la isla. Así que estamos conformes con la tarea y bueno, le pedimos a todos los responsables y dueños de estos vehículos que sean atentos con la comunidad y que no vuelvan a hacer este tipo de juntadas. El procedimiento fue con absoluta normalidad y tranquilidad. El profesionalismo que aporta la Policía Provincial y el Área de Tránsito Municipal permitió que no hubiera ninguna situación ni de peligro, ni de violencia, ni nada, ni siquiera una caída, a pesar de que circulaban por la isla a toda velocidad estos chicos intentando salir por alguno de los dos puentes, ¿no? De hecho, alguno intentó salir por el río, otros intentaron enterrar la moto en algunos distintos sectores y taparla con yuyos. La verdad que, bueno, algunas cosas que causan risa, pero que a nosotros no nos hace mucha gracia porque hemos logrado quitar el problema de Barrio Unión de Mayo, hemos logrado resolver este problema en otros sectores y ahora se habían instalado en la Isla 132, algo que no vamos a permitir, la vecinal de Río Grande, la vecinal de Barrio Área Centro, de Barrio Rincón de Emilio, siempre nos piden este tipo de operativos y lo vamos a seguir haciendo. Esto es imputable directamente a la agrupación Stunt, que la menciono claramente porque es esa agrupación, la agrupación Stunt Neuquén, la que convoca por redes a hacer disturbios en vía pública. No se convocan a una reunión de camaradería que podría entenderse siempre y cuando no hagan desmanes y demás. Se convocan para hacer justamente lo que hacen. En Plaza de las Banderas, ahí concentrarse y luego bajar a toda velocidad hasta la Isla 132, pasando semáforos en rojo, corriendo picadas, circulando entre los autos, arriba de los bulevares. La verdad que esta agrupación, que yo además he denunciado en Fiscalía por esto de generar disturbios en vía pública, es la que es responsable de todo esto. Y los vehículos se secuestran justamente por circulación y conducción temeraria, por correr picadas, por pasar semáforos en rojo y por ruidos molestos, por todas esas contravenciones. Además de que 30 de las 127 motos tenían alcoholemia positiva. Por supuesto, todas se ponen a disposición del juzgado de faltas y ahora tendrán un largo camino que recorrer para recuperar estas motos. No solo por el tiempo que van a pasar aquí retenidas, sino que además tendrán que pagar contravenciones que superan en algunos casos los 2 millones de pesos y cambiar aquí en el predio el caño de escape.

0: 22 minutos de las 8 de la mañana, el Festival Confluencia de Sabores cerró el fin de semana multitudinario en Parque Jaime de Nevares, donde más de 80.000 vecinos, vecinas y visitantes disfrutaron de una variada propuesta gastronómica, cultural y recreativa impulsada por la municipalidad junto al sector privado. Esto es lo que decía María Pascualini, secretaria de Jefatura del Gabinete del municipio capitalino.
1: Está siempre, y hoy la verdad que con confluencia de sabores, con más de 90 puestos, con la gastronomía nuestra, con la gastronomía local, regional, con productos locales y regionales, que eso la pone en valor. Y la verdad que es un Neuquén que está con mucho crecimiento, y cuando una ciudad crece necesita propuestas gastronómicas importantes y de este nivel. Porque una vez que pasa confluencia de sabores, toda esta movida vuelve a los locales, a los restaurantes, con nuevas propuestas. La verdad que yo estoy sorprendida, porque cuando lo empecé a recorrer y vi el escenario en el medio, una propuesta totalmente distinta, un confluencia de sabores que tiene restaurantes en carpas, que además de los food trucks tiene otra fisonomía de armado, y que está fresquito, pero que la gente se vuelca igual, que eso es lo importante. Así que vamos a tener dos días con mucha gastronomía, con gastronomía de calidad, porque eso es lo que tienen nuestros chefs y nuestros locales gastronómicos. Así que una propuesta que seguramente después va a venir acompañada de otras propuestas, porque eso es lo que tiene confluencia de sabores, que hoy es este espacio gastronómico de dos días, pero después aparece confluencia de cervezas, y después aparece confluencia de gin, y después los espacios gastronómicos acompañan a Neuquén Emprende, porque ya están enraizados en este proyecto, y nada más y nada menos que el Jaime de Nevares. La gente, cuando escucha que hay una puesta en Jaime de Nevares, ya se organiza. Y yo le decía a Diego cuando llegué: mira, ni el fresquito frena a los neuquinos, estamos todos acá. Así que un evento más en el marco del mes aniversario, que eso también es importante, por eso está este evento en el marco del mes aniversario. Así que una ciudad que cumple 122 años con una gastronomía excelente.

0: 25 minutos de las 8 de la mañana, el gobernador Rolando Figueroa firmará este martes en Buenos Aires un acuerdo de financiamiento para avanzar con obras de rutas en la provincia junto a empresas operadoras integrantes de la Cámara de Exploración y Producción de Hidrocarburos. Esta infraestructura será vial y prefinanciada por las principales empresas operadoras de Vaca Muerta. Esto es lo que decía ayer el mandatario provincial.
1: Mañana nosotros tenemos una firma muy importante en la capital federal, donde todas las operadoras acuerdan el financiamiento, el prefinanciamiento de las rutas de Vaca Muerta. Esto es un win-win, ¿por qué? Porque los fondos son de la provincia, porque es un anticipo de regalía. Nosotros planificamos el desarrollo de la estructura, de la infraestructura de rutas, llegando a más de 1000 kilómetros ya en marcha para el mes de octubre. Y además, esto nos permite que las operadoras se beneficien para poder transitar con rutas de asfalto, ¿no? Con lo cual es un paso muy importante que vamos a lograr, y esto tiene que ver con ir construyendo permanentemente la sustentabilidad social, ¿no? Antes esto no se lograba monetizar el subsuelo cobrándole con parámetros objetivos el ingreso a las áreas, a las petroleras, que si quieren vender acciones sin realizar las inversiones, tienen que pagar por esa contingencia a la provincia, y todo eso se vuelca en obras, ¿no? Y mañana además vamos a trabajar puntualmente en todo el desarrollo de la gestión del agua, en donde un capítulo, así como las rutas tienen un capítulo en Vaca Muerta, un capítulo en el uso del agua tiene Vaca Muerta también. La gestión del agua para nosotros es fundamental. El Corredor del Viento va a ampliar, solo el Corredor del Viento, la superficie que tiene al doble que tiene la provincia de Neuquén hoy bajo riego. Si a eso le sumamos las hectáreas que se va a poner bajo riego con el pretratamiento de los líquidos en Plaza Huíncul, también en Zapala, y le agregamos todo lo que queremos diseñar para Vaca Muerta, ¿no? Y llevar adelante con Vaca Muerta, con las operadoras también, creo que es el proceso de transformación de la provincia que ya empezó, y creo que eso también llama mucho la atención. No nos está pasando ni como otras provincias que cuando termina la oleo en gas no queda nada, ni como otros países que muchas veces termina quedando tierra arrasada. Acá en Neuquén tenemos que trabajar ya para construir el Neuquén del mañana, y en eso con Mariano lo hemos vivido en estos días, ¿no? El gran interés que se despierta, pero en esta, en la exigencia que estamos teniendo como gobierno en defensa de todos los neuquinos para ir promocionando esta transformación que tiene que partir desde ahora, ¿no? Bueno, nosotros creemos que el agua es fundamental, ¿no? Neuquén está realizando una gran inversión de cerca de 200 millones de dólares en la gestión del agua, ¿no? Sin ir más lejos, acá en la capital, en Plotier, en Centenario y en Vista Alegre, estamos invirtiendo 42 millones de dólares para abastecer a la ciudad, a las ciudades, de agua potable y también con sus debidas plantas de tratamiento, ¿no? Entonces creo que son inversiones muy importantes que tiene que hacer la provincia, y la utilización del recurso de agua tiene que estar muy bien encaminado, ¿no? Algo que surgía aún antes de asumir, cuando nosotros hicimos nuestro plan de gobierno, en todos los intendentes lo que nos manifestaron es la problemática del agua, en la provisión y en el tratamiento del agua, ¿no? Todo eso tiene que buscar un fondeo para poder ejecutarlo bien, que es para mejorar la calidad de vida, pero nosotros ya estamos con el tema de la superficie bajo riego. Tenemos que ser un Neuquén productor, productor de calidad, producir incluso en Vaca Muerta distintos proyectos agroindustriales, ¿no? Y que tenga que ver también con la ganadería. Nosotros tenemos que potenciarla aún mucho más, y eso lo queremos hacer con las operadoras, ¿no? Y en la buena y óptima utilización del recurso del agua, ¿no? Porque tenemos que cuidar el ambiente, tenemos que cuidar el agua, tenemos que utilizarla bien y tenemos que generar el Neuquén del mañana, pero ya tenemos que empezar esa construcción. Entonces creo que es la primera vez que en la provincia se debate este tipo de temas, ¿no? Y repito, con un gran aporte solidario que le está haciendo Neuquén a todo el país, porque repito, lo que en Neuquén le queda, ese 13%, lo reinvierte inmediatamente en la infraestructura que necesitamos. Fluyen hacia otros estados sin ningún tipo de costo, eso tenemos que entenderlo. Así que los neuquinos creo que estamos haciendo un gran esfuerzo, y fundamentalmente cuando uno hace esfuerzo, lo principal es que lo sepamos y lo valoremos entre todos, porque este es el esfuerzo del pueblo neuquino.

0: 30 minutos de las 8 en el país, así pasaba el gobernador de la provincia, Rolando Figueroa. Para este martes 8 de septiembre hay un corte de energía programado desde las 8:30 hasta las 13:30 horas desde Belisle hasta Particón entre Saturnino Torres y Obrero Argentino. Para mañana miércoles 9 de septiembre, dos cortes de energías programados desde las 8 hasta las 13:30 horas, Valentina Sur, desde Ávila hasta Posadas, entre Choel Echuel y Bustos Pérez. Luego, de 8:45 de la mañana a 12:45 horas, bombeo EPAS sobre Leguizamón, que sería allí en bombeo EPAS, Leguizamón al fondo. Es lo que informa la cooperativa CAD. Vialidad Nacional informa que el paso internacional Cardenal Zamoré se encuentra habilitado, transitable con extrema precaución para todo tipo de vehículos, calzada despejada, bajas temperaturas, fuertes heladas, posible formación de hielo en sectores, mantener distancia de frenado y evitar maniobras de sobrepaso. Allí hay personal de Vialidad Nacional operando, portación obligatoria de cadenas físicas son las recomendaciones de Vialidad Nacional. 1,8 grados es la actual temperatura aquí en la ciudad. Tenemos el cielo ligeramente nublado con una humedad del 68%, el viento desde el oeste a 4 kilómetros en la hora con una visibilidad de 15 kilómetros. Hoy llegaremos a los 19 grados, dice por aquí el Servicio Meteorológico Nacional. 32 minutos de las 8 en el país.
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3: Es la hora 8, 32 minutos.
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11: ¡Venga! ¡Qué linda que están, mi amor! Ponés esta canción para vos. Esta canción es para vos. 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
2: ...46 minutos de las 8 de la mañana en todo el país. Así cumplíamos solicitados en la mañana de la radio al 299-582-4582. Un fuerte abrazo para Carlos Carlitos, que nos está escuchando en la mañana. Hola Néstor, buen día, ¿cómo estás? Yo tomando un cafecito y escuchándote. Me pasas el tema de Cachumba, qué linda que estás. Soy Carlos del Centro, que tengas un excelente día. Abrazos y bendiciones. Dice por aquí Carlitos, y el pulgar siempre hacia arriba, así que lo mismo para vos, Carlitos querido. Buen martes, gracias por estar siempre, siempre allí.
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2: 1 grado 8 décimas, la actual temperatura. Sube la temperatura para hoy y la máxima llegará a los 20 grados centígrados en el Alto Valle. ¿Qué dice el pronóstico del tiempo? Este martes 8 de septiembre aflojará el frío polar durante del fin de semana, ¿no? Que tuvimos bastante frío. Y de acuerdo con el pronóstico del Servicio Meteorológico Nacional, la temperatura aumentará levemente en toda la Patagonia Norte, haciéndose notar más en el Alto Valle, donde la máxima rozará los 20 grados para hoy. El organismo nacional indicó que la zona costera de Río Negro también registrará un ascenso térmico, mientras que en la cordillera se espera una mejoría, aunque con máximas que no superarán los 10 grados centígrados. De acuerdo al pronóstico, el Alto Valle iniciará la jornada con 0 grados más temprano, alcanzando una máxima de 20 grados por la tarde y registrará una mínima nocturna de 13 grados centígrados. De este modo, el ambiente fresco no tendrá tanto impacto como los días previos. Por su parte, el gran protagonista del fin de semana dará una tregua. Según el organismo nacional, el viento solo alcanzará velocidades de hasta 31 kilómetros en la hora y no se prevén ráfagas significativas. ¿Cómo estará el pronóstico para la zona cordillerana?

por la tarde, aquí en Neuquén, estará algo nublado, con 0% de probabilidad de precipitación. La temperatura alcanzará los 19 grados, con vientos entre 13 y 22 kilómetros en la hora, con dirección predominantemente desde el oeste. No se prevén ráfagas significativas y hacia la noche estará parcialmente nublado con 0% de probabilidad de precipitación y la temperatura será de 13 grados centígrados con vientos entre 13 y 22 kilómetros en la hora desde el sudoeste y no se prevén ráfagas significativas para hoy.

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Maravillosa canción de Santa Marta, Hoja en Blanco, se llama este tema, muy pero muy bonito. 57 minutos de las 8 de la mañana en todo el país, tandas, ya venimos.

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2: Es la hora 8:58.
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0: 7 minutos de las 9 de la mañana en todo el país. Aquí estamos a través de Radio Libertad Neuquén. Mañana súper, pero súper fresca. 1 grado 8 décimas la temperatura actual. La diputada provincial Brenda Buccini se presentó un proyecto de ley para crear un sistema provincial de transparencia y monitoreo de la obra pública que busca que los neuquinos puedan acceder de manera sencilla a información sobre costos, empresas, plazos y avances de cada obra. Esta iniciativa también contempla un observatorio provincial y herramientas de participación ciudadana. La saludamos, como siempre, muchísimas gracias. Brenda, buen día, ¿cómo estás?
1: Buen día, Néstor, equipo y audiencia. Muy bien, ¿ustedes?
0: Muy bien, gracias, Brenda, por la comunicación, por estar siempre a disposición. ¿Qué propone concretamente este proyecto de ley que presentaron?
1: Bueno, básicamente seguimos insistiendo en lo que tiene que ver con la transparencia y el control ciudadano, ¿verdad? Son varias las iniciativas que hemos presentado en este sentido. Este profundiza un poco más, puntualiza, de hecho, en lo que es la obra pública, porque a menudo vemos muchos anuncios de cosas que se van a hacer o que se están haciendo, o se toman deudas para determinadas obras, y después se pierde el control de qué es lo que pasó. Me pasa que en la calle me preguntan, me dice, diputada, la ruta es a tanto, que iban a ser tantos kilómetros, usted sabe que... Y falta mucha información, falta información de quiénes son las empresas contratistas, cuál es la financiación, cuáles son los plazos, cuál es la empresa adjudicada, si hay subcontratistas. Todas cuestiones que a los neuquinos les interesa, porque obviamente vemos que con el tema de Vaca Muerta nos está yendo muy bien, hay muchísimo recurso, pero eso no significa que estemos tirando manteca al techo, porque sabemos que los recursos son finitos. Hoy tenemos cierta abundancia, pero no tenemos que dejar de controlar cómo se invierte cada peso de los neuquinos, porque son eso, son recursos de los neuquinos. Los gobiernos son administraciones que empiezan y terminan, duran 4 años, y luego de irse tienen que dejar las cuentas claras, y todo eso tiene que quedar registrado, y es lo que proponemos con este proyecto que busca crear justamente el registro de obra pública para que la población pueda ver en tiempo real cuáles son todas las obras que se están desarrollando en la provincia, que seguramente son un montón. Pero no solamente cuáles son esas obras que el gobernador anuncia, sino que también cuándo empiezan, cuándo está pensado que termine, si se están cumpliendo los plazos, si hubo algún problema, si hubo que recalcular el presupuesto que se le había asignado, cómo se está financiando. Bueno, toda esa información que es la que a los neuquinos les interesa, porque vos imaginate, si lo llevamos a la micro, si traducimos lo que es la administración de los recursos en una provincia, vendría a ser como los recursos que uno administra en su casa, ¿verdad? Bueno, y a nosotros nos gusta saber, si vos tuvieras una obra en tu casa, que te están haciendo una remodelación, vos querés saber cuándo empieza, cuánto termina, cuánto vas a invertir, si se están cumpliendo los plazos, si están dadas todas las condiciones y las garantías de esa empresa contratista, si está cumpliendo con los plazos, si tiene los seguros, si el personal contratado es el adecuado, es idóneo. Bueno, todo eso buscamos nosotros salvar con este registro, que además va a permitir llevar un control, ¿no?, de cuáles son las empresas que rinden, que cumplen, y que los neuquinos sepan, ¿no? Porque muchas veces es muy fácil hablar de obra pública, pero es importante permitirle a la ciudadanía apropiarse de estos conceptos y, por sobre todo, del control ciudadano. Y para esto necesitamos información fácil de acceder, que esté permanentemente actualizada y fácil de entender. Eso es lo que proponemos.
0: Muy bien. Brenda, ¿y qué diferencia tendría este observatorio con los organismos de control que, por ejemplo, ya existen?
1: Es que no son accesibles. Los que ya existen están todos manejados por el gobierno, son organismos internos que luego no sacan la información al público. A menudo nos pasa que cuando vamos a discutir el presupuesto provincial, que es una vez por año, cerca de octubre, nos empiezan a llegar algunos informes del Ministerio de Infraestructura, del Ministerio de Economía, de acá, de allá, Y por supuesto que en un mes, que más o menos es lo que tardamos en discutir el presupuesto, no alcanzamos a analizar toda esa información porque no sé si vos sabías y la audiencia sabía, los presupuestos de la provincia de Neuquén con todos sus anexos son más de 5.000 páginas. Es bastante difícil de leer, la información está muy encriptada porque ellos manejan tecnología aplicada y sistemas que son poco accesibles para la ciudadanía en general, y es difícil llegar al dato concreto. Y sobre todo, tener que esperar un año entero para saber cuál es el porcentaje de ejecución de una obra pública, la verdad que no me parece que se corresponda a los tiempos modernos, donde hoy con Internet podemos llegar con información precisa y permanente, ¿no? Que esté permanentemente actualizada.
0: Bien. Por ejemplo, si un vecino detecta algo irregular, podría hacer una denuncia desde ese portal.
1: Sí, tal cual, eso está previsto justamente que la ciudadanía, toda vez que detecte una infracción o que tenga alguna duda, ¿no? Porque no necesariamente tiene que ser que se verifique un incumplimiento. Alguna duda que tenga puede ser la consulta o la observación, puede agregar fotos. A menudo ocurren, a ver, yo no quiero que parezca que estamos haciendo una denuncia pública de algo que pueda salir mal. Pero a veces las empresas contratistas y subcontratistas hacen cosas inadecuadas o fuera de lo contratado, y me viene rápidamente a la cabeza la semana pasada que detectaron una empresa arrojando residuos en la barda, algo que no correspondía. Obviamente que eso es un delito, ¿verdad? Pero hay otro tipo de infracciones o de incumplimientos que también se pueden detectar, y siempre es mejor que la ciudadanía participe de estos procesos. ¿Por qué? Porque como decimos siempre, cuatro ojos ven más que dos. Imagínate si todos los neuquinos estamos controlando cómo se ejecuta la obra pública, es un alivio para el gobierno, porque el gobierno tiene una cantidad limitada de inspectores. Bueno, no. Ahora vamos a sumar a 800.000 neuquinos que vamos a estar todos cuidando que la obra pública que se desarrolla en la provincia de Neuquén cumpla con las condiciones contratadas.
0: Esto también podría aplicarse, digamos, a las obras municipales y provinciales, ¿no? Bueno,
1: Correcto, sí. En este proyecto de ley nosotros proponemos la adhesión de los municipios de primera categoría porque tienen obviamente su propia razonabilidad. Ellos pueden hacer contrataciones directas. Hay otros municipios que lógicamente tienen que atenerse a lo dispuesto a nivel provincial, pero los municipios de primera también están invitados a adherir y me parece que va a ser muy importante. Si este registro también se desarrolla en los municipios más grandes, como son Neuquén, Centenario, Plotier, donde se están desarrollando muchísimas obras por parte del gobierno provincial y por parte de los gobiernos municipales, y sería muy saludable que toda la población tenga esta información accesible, comprensible y permanentemente actualizada.
0: Brenda, ¿cuándo podría comenzar a discutirse este proyecto en la legislatura?
1: Bueno, este proyecto tomaría estado parlamentario mañana que tenemos sesión y va a ser derivado a las comisiones, donde calculo que se sumará a la pila de proyectos que esperan su tratamiento. Este proyecto de ley es el número 34 de mi autoría, 34 que al mismo tiempo está esperando su discusión, ¿no? Yo entiendo que muchas veces para el oficialismo estos temas no son prioritarios. Lástima, porque para la población sí lo son, pero bueno, espero que rápidamente entiendan que es necesario dar estas discusiones cuanto antes.
0: Muy bien. Brenda, como siempre te agradecemos muchísimo tu tiempo. Gracias, por estar siempre a disposición para compartir las iniciativas y proyectos que llevan desde el bloque. Bueno, quedamos a disposición como siempre. Muchísimas gracias.
1: Igualmente a disposición, Néstor, que esté muy bien.
0: Gracias, hasta luego.
1: Adiós.
0: Así pasaba la diputada provincial Brenda Buchinis, donde presentó este proyecto de ley para crear un sistema provincial de transparencia y monitoreo de las obras públicas, que busca, ¿no?, que los neuquinos puedan acceder de manera sencilla a la información sobre los costos, las empresas, los plazos y el avance de cada obra. 17 minutos de las 9 de la mañana en todo el país. A ver quién nos escribe por aquí.

Un abrazo muy grande para Roque, que nos está escuchando en esta mañana. Un fuerte abrazo para él. Dice Néstor, buen día. Me pasarías el tema de la repandilla Eres. Se la dedico a mi compañera Vanessa. Un abrazo muy grande para los dos. Para Roque, para Vanessa. Que tengan un hermoso martes. Ayer Roque justo me escribió. Yo me retiré a las 11 ayer por la mañana. Me pedía una canción de Leo Matioli, canción de amor. Así que bueno, hoy también sale en un rato más, para Roque, el tema que quedó pendiente de ayer. Compartimos lo que él nos solicita en la mañana de la repandilla Eres. Vamos a disfrutar de la linda música que ustedes solicitan al 299-582-4582.

0: Maravillosa canción de Jean Carlos, Detenerla Ya.
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0: Tenemos actualmente 13 grados, 2 décimas, la actual temperatura con una sensación térmica de 0 grados, 7 décimas, el cielo ligeramente nublado, tenemos una humedad del 67%, el viento desde el oeste a 10 kilómetros en la hora, una visibilidad de 15 kilómetros, hoy llegaremos a los 19 grados, lo que dice por aquí el Servicio Meteorológico Nacional. El 26 de septiembre será feriado para los trabajadores de comercio. La jornada se conmemora el 26 de septiembre y tendrá el mismo tratamiento que un feriado nacional para el sector mercantil, grandes comercios, supermercados e hipermercados, shoppings y mayoristas van a permanecer cerrados durante ese día. El Día del Empleado de Comercio se conmemora cada 26 de septiembre y este año caerá sábado. De acuerdo con lo establecido por la ley 26.541, la fecha tendrá para los trabajadores mercantiles el mismo tratamiento que un feriado nacional. Por este motivo, las grandes superficies comerciales, supermercados, hipermercados, shopping, mayoristas, cadenas de indumentarias, áreas administrativas del sector van a permanecer cerrados durante esa jornada. Un fin de semana largo, prácticamente para muchos.

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2: Es la hora 9:30.
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4: ¿Nunca te has sentido como una hormiga de chiquitito, insignificante, porque tal vez te estás valorando poco? La gente dice que eso es baja estima, o sea que tenés un concepto de vos mismo muy bajo. Pero seguramente en alguna ocasión te has sentido como una hormiga. ¿Y qué es una hormiga? En realidad, si comparamos el tamaño de la hormiga con la enormidad del planeta Tierra, y no es nada. Hay millones de hormigas. Sin embargo, puede que alguna vez te hayas sentido así. No soy más que una hormiguita, soy pequeñito, soy insignificante. Sí, pero esa es tu opinión, no es tu realidad. La realidad tuya es que sos una persona que Dios creó a su imagen y semejanza y te puso en la tierra para que vivas y cumplas un propósito. Y todos los que estamos aquí tenemos un propósito. Hablamos de la gente que adora a Dios y vive el bien y no el mal, porque los malvados, los perversos, los pecadores, ¿qué propósito tienen? Hacerle mal a la gente, hacerle mal a su prójimo, matar, asesinar, robar, como está sucediendo hoy alrededor del mundo, que los robos y la delincuencia ha aumentado tanto y hay personas que matan por un billete, simplemente por un billete, por un celular. Entonces, aunque parezcas una hormiga, aunque hoy estés de esa manera, pensando que eres insignificante, cuando vemos y valoramos todo lo que podemos hacer por nosotros, por nuestra familia, por nuestros vecinos, por el país, nos damos cuenta que estamos cumpliendo una gran función, sin importar el tamaño de la obra. Porque muchas veces lo que más se valora es aquel que tiene éxito, por ejemplo, un cantante que llena estadios, que graba una cantidad de discos, hace recitales por todo el mundo, pero ese cantante famoso no es más que el cantante que no es famoso, que toca en la ciudad, que comparte su talento con la familia, con los amigos, es lo mismo. Pasa que nosotros los humanos siempre queremos estar arriba en el podio de los tres primeros, el primero, el segundo y el tercero. Y la vida no es eso. La vida es satisfacerse de lo que uno está haciendo. Si estás haciendo las cosas con amor, con verdadera pasión, eso es suficiente. No hace falta más. El tamaño de la obra, el tamaño de lo que hacemos, no tiene nada que ver con creerse una hormiga o creerse un oso gigante. Se trata simplemente de estar feliz con lo que uno tiene. Se trata de estar agradecidos y contentos con lo que uno está haciendo. Quiero leerte Job 8. Si tú de mañana buscares a Dios y rogares al Todopoderoso, si fueres limpio y recto, podemos decir también alegre, feliz, contento, dichoso, ciertamente luego se despertará por ti Dios y hará próspera la morada de tu justicia, o sea, tu lugar, tu trabajo, donde vos vivís, por el bien que propagamos. Nuestra morada, nuestra casa, nuestro habitáculo será próspero. Y aunque tu principio haya sido pequeño, esto es verdad, tu postre estado será muy grande. Yo conozco infinidad de personas, una cantidad de gente, de jóvenes. He hablado con personas mayores, ya jubiladas, que no trabajan más en su trabajo, pero crearon una gran empresa. ¿Y cuál es esa gran empresa? La despensa que está en la esquina, la despensa que nos vende comestibles. Sí, pero el hombre empezó con 2 latas de arvejas, por decirlo así, sin los elementos necesarios para montar una buena tienda. Sin embargo, pasaron los años y creó su fuente de trabajo. Le dejó el oficio a sus hijos o a sus hijas. Y hoy ya entró en la vejez, sin embargo, hizo una gran tarea. Y aunque tu principio haya sido pequeño, tu postre estado será muy grande. Y así pasa en todas las áreas de nuestra vida. Tal vez te crees incapaz. Esto suele suceder. que la gente se cree incapaz, se cree que no tiene inteligencia, le parece que no va a poder ser, que para él no es. Sin embargo, aunque te creas pequeño, aunque te creas una hormiga, aunque te creas una persona que no está teniendo el éxito que debería tener, míralo de otra forma. Porque indudablemente que si amás a Dios y buscas a Dios de mañana, como dice aquí Job capítulo 8, y ruegas al Todopoderoso, y si sos limpio y recto, te vendrá lo que estás deseando. Pero hay que cambiar de pensamiento, porque puede que ni siquiera seas una hormiga tan chiquita. Puede que sea al revés, que estés desvalorizando tu vida, tu función, tu talento. Entonces Dios no se equivoca. Aunque tu principio haya sido pequeño, esforzate, continúa, ya lo vas a lograr. Tu postre de estado será muy grande. Por supuesto, siempre acompañados por el Señor Jesús. Que Dios te bendiga.
3: 6 minutos. 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

48 minutos de las 9 en el país, La Mosca y Gilberto Santa Rosa. Todos tenemos un amor. 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La Feria del Libro abrirá sus puertas este viernes con una agenda que busca superar los registros del año pasado. El evento se extenderá hasta el 20 de septiembre y contará con 600 inscripciones. Representantes de 20 provincias y más de 200 escritores. La edición anterior convocó 250.000 personas y registró la venta de al menos 6.000 libros por día. La Feria Internacional del Libro de Neuquén abrirá sus puertas este viernes a las 9 y se

Habrá un stand destinado a escritores independientes, un sector que, según destacaron, desde la organización experimentó un importante crecimiento en la ciudad. La feria tendrá actividades durante toda la jornada. Por las mañanas se realizarán visitas educativas guiadas, aunque el espacio permanecerá abierto también para vecinos y visitantes. Y durante los días de semana, las actividades se van a extender hasta las 23, mientras que los fines de semana el horario se prolongará hasta la medianoche. De esta manera, la Feria del Libro volverá a reunir a los escritores, editoriales, libreros y lectores y público en general con una programación que se extenderá durante 9 jornadas y que busca consolidarse como uno de los principales eventos culturales de la ciudad. Bueno, también con la visita de mucha gente de afuera, que viene a ver a los escritores, a las charlas, capacitaciones, visitas guiadas también. Una feria que de por sí está abierta durante todo el día. Estará abierta, como ediciones anteriores, desde muy temprano hasta, bueno, hasta horas de la noche. En este caso hasta las 23 y los fines de semana hasta la medianoche.

Maravilloso Diango, también, que se suma a esta versión hecha cumbia con la participación de Pablo Lescano y Damas Gratis, cuando quieras, donde quieras, haciendo de este éxito, este clásico de música del recuerdo, versionándola, ¿no? A esta versión de cumbia. No se queda quieto, Diango, es impresionante cómo trabaja. Está siempre activo, con sus recitales, recorriendo el país. Y aquí llega este solicitado que nos quedó pendiente desde ayer. Canción de amor, Leo Mattioli.

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2: Vaca Muerta se mostró en Houston. Durante la semana pasada se realizó una nueva cita del Shale en Argentina, que es un evento que realiza el Instituto Argentino del Petróleo y el Gas en Houston, en lo que podríamos decir que es la meca del Shale a nivel mundial, el desarrollo más grande que hay en los Estados Unidos, por supuesto. Y en este lugar se estuvo desarrollando un evento especial el jueves pasado, en el que estuvieron participando tanto referentes del Gobierno Nacional, del Gobierno de la Provincia de Neuquén, de los municipios de Neuquén y, por supuesto, de las empresas petroleras que hacen realidad Vaca Muerta y también de las empresas de servicios especiales. En este encuentro hubo varios puntos destacados. El primero, sin lugar a dudas, fue la gran presencia de personas, de potenciales inversores de los Estados Unidos, que es algo que no se venía dando en las anteriores ediciones. Siempre hubo participación de personas de los Estados Unidos, pero nunca al nivel que se vio en esta oportunidad. Se vio realmente un salón completamente lleno, un salón mucho más grande que los anteriores y aún así lleno, estuvo cerca de las 300 personas y con entradas agotadas, lo cual es una muy buena marca del interés que está generando en los Estados Unidos el desarrollo de Vaca Muerta. El gobierno provincial además estuvo anunciando, y esto fue muy bien recibido, una nueva licitación de áreas de Vaca Muerta que se va a lanzar en noviembre de este año, pero las ofertas se van a abrir recién el año que viene. Y digo una nueva licitación porque todavía está en proceso de definición la licitación que se lanzó a mitad de este año y para la cual hubo mucho interés. Hay ofertas por 8 áreas que se van a estar conociendo en las próximas semanas. Durante este mes ya prácticamente van a estar definidas las ofertas. Y por último, también hubo una actualización de lo que son las metas de producción de la Argentina. Esto lo hizo el presidente y CEO de YPF, Horacio Marín, quien habló de que ya ese número, que Argentina va a llegar al 1,5 millones de barriles producidos por día en el año 2030, bueno, ya quedó chiquitito y en función de todos los proyectos que hay en marcha y del buen contexto de precio alto del petróleo, ya se empezó a hablar de que Argentina podría producir 2 millones de barriles por día, que es más del doble de lo que se está produciendo hoy en día.
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7: En Neuquén.
8: Es la hora 10.
7: dos minutos.
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0: 14 minutos de las 10 de la mañana en todo el país. Actualizamos los datos del tiempo en este día martes por la mañanita. Tenemos actualmente 3 grados 2 décimas. Se viene una jornada especial para los más chicos y allí en el barrio Valentina Sur, este viernes, la comisión vecinal prepara una celebración para el Día del Niño con juegos, peloteros, actividades y participación de distintas instituciones del barrio. Pero para conocer más los detalles, vamos a hablar con Rubén Ponce, quien es el presidente de la comisión vecinal del barrio Valentina Sur, quien tan amablemente nos atiende en esta mañana. Rubén, buen día. Néstor te saluda. ¿Cómo estás?
1: Buen día, Néstor. Buen día a la audiencia. ¿Cómo estamos?
0: Muy bien, Rubén. Gracias por la comunicación y, bueno, compartir un poco lo que se viene para los más chicos. ¿Qué actividades se van a desarrollar?
1: Bueno, en ese día tan especial que para los niños decidimos las instituciones y también gente de deporte, gente de provincia, gente de municipio, hacer una actividad recreativa. Vamos a hacer un viernes, porque este viernes es justo el día del maestro, entonces no va a haber clase. Y decidimos, hacer una actividad, la verdad que cerca de la comisión municipal, con varios juegos, regalos, manos de sorpresa, va a haber de todo un poco, y dándole un poco, también de vida a nuestro barrio también por el tema del día del niño.
0: Muy bien. ¿A qué hora comienza todo? ¿Dónde se va a realizar?
1: Comienza a las 15 horas hasta las 18, son 3 horitas. Lo vamos a hacer en la comisión vecinal, en la plaza de atrás, en el Zoom de la calle Sierra Pampeana de Chorechuel. Un espacio muy hermoso, donde hay un playón, donde hay la parte de césped. Van a ver peloteros, me voy a pelotero, van a ver música, va a ver todo un poco.
0: Qué bien. Y bueno, además con participación de instituciones, bueno, organizaciones que van a acompañar, ¿no?
1: Sí, todo lo que va a estar, todo lo que participa en la parte de la comisión vecinal, los que es cocinerito, merendero, CPC, la comisión, las instituciones, la red, van a estar del nodo, del municipio también, va a estar todo. Todo vamos a hacer un evento para nuestro barrio, todos juntos. Porque la idea es que nuestro barrio sea uno, por eso le pusimos las instituciones, porque es el órgano más importante que estemos todos juntos para que nuestro barrio nos vean juntos y que crezca un poco más allá de los problemas que han pasado, pero ese día es especial para los chicos y también va a ser una jornada muy muy linda.
0: Muy bien, así que bueno, toda la gente, los chicos, sobre todo allí de Valentina Sur, se acercan a disfrutar su día, ahí siempre hay un lugarcito para ellos, ¿no? Para homenajearlos, para que se diviertan, para que puedan compartir con sus familias. Rubén, ¿y alguna sugerencia que le quieras dar a las familias, a los chicos? ¿Tienen que llevar algo, o directamente van?
1: Sí, bueno, a los padres y a los familiares que se traen una reposera, un termo, va a haber chocolate, va a haber torta, va a haber rosquita, va a haber de todo, un poco de todo. La gente venga con su familia, que se pueda venir a divertir, que sus hijos se vengan a divertir, porque van a llevar el juego, varias actividades también para eso también. Lo vamos a hacer más que nada familiar. Va a estar también la policía también, va a traer los cambios, digamos, también van a haber actividad también de la policía también.
0: ¿La banda policial?
1: Vamos a ver si llega. Eso todavía no lo tenemos en la mano. Okay. Pero el tema de los perros, sí, el tema de los canes, eso de que hacen actividades a los chicos de los perros. Ajá. Que están acá atrás, justo sí, en la montada. Sí.
0: Adiestramiento, ¿no?
1: También, sí, alimentos. Y ojalá que venga la banda, sí, también pedimos también. Pero bueno, si no está, bueno. Pero bueno, lo queremos hacer a lo grande. Como siempre dice, para hacer algo hay que hacerlo a lo grande.
0: Exactamente, muy bien, Rubén. Y no es sencillo tener, digamos, realizar un evento de esta magnitud, porque hay detrás muchísima gente que aporta, que trabaja, que hace, no sé, rosquitas, o que colabora, empaquetando, regalitos o golosinas, son muchas, muchas manos.
1: Acá justo están en la Comisión Nacional, justo están hablando del tema de los regalos. Hay un grupo que está armado para el tema de la rosquita, hay otro grupo que es el tema de chocolate, hay un grupo que también va a estar en el tema de armando los stands también, porque van a stand también.
0: Emprendedores,
1: Para
0: ¿no?
1: no, no, están para los chicos, todos los
0: Ah,
1: chicos.
0: bien, bien, bien, bien.
1: Para que los chicos puedan ir a un stand, jugar a un juego, comer, sorpresita, van a ver regalos, van a ver bici también de regalo también.
0: A lo
1: Van a ver
0: grande,
1: grandes
0: señor
1: premios.
0: Rubén.
1: Van a ver grandes premios. Hay mucha gente que ha aportado, ha creído también en esta comisión vecinal y en este equipo de trabajo también, que trabaja, por cierto, nosotros siempre decimos que trabajamos y lo demostramos en el terreno y siempre le decimos, vengan, estén acá, estén con nosotros, porque para que vean lo que hacemos. Siempre hay formas de trabajar, pero mucha gente se ha sumado, padres se han sumado, che, ¿qué podemos hacer? ¿Me pueden venir a ayudar a decorar porque hay que poner globos? Sí, nosotros desarmamos varios grupos en cada lugar, entonces va gente de todo, gente de provincia, gente de municipio, gente del barrio, gente de cocinerito, que también es un grupo que está
0: Pequeños
1: en el plantel,
0: cocineritos.
1: los pequeños cocineritos, también van a estar también. No, la verdad que va a estar lindo, va a estar lindo también. Están merendando también, están los chicos de Sama también. Ah, van a ver muchas cosas. La verdad que también, si pueden venir, también están invitados también, si pueden venir, sería un gusto.
0: Muy bien, Rubén. Bueno, le recordamos a la gente que a partir de las 15 horas y hasta las 18 horas más o menos está previsto, ¿no? La
1: Sí, sí,
0: celebración.
1: sí. Si están lindo, lo vamos a seguir dando, así que
0: Y hoy están
1: va a
0: más largos los días, así que bueno,
1: haber.
0: se puede aprovechar también allí en el Zoom.
1: En el Zoom de la Comisión Vecinal, en la plaza, aquí en Sierras Pampeanas y Cholechuel, en el lugar que siempre se hacen varias actividades. La verdad que queremos empezar de vuelta acá, justo en el medio, en el corazón del barrio, porque justo en el medio del barrio, en donde siempre estamos mejorando cada día con la gente, con los vecinos de alrededor también, que hay muchas familias alrededor de la plaza esta y también les estamos diciendo que nos ayuden, ayuden a lo que sea, y toda gente que quiere ayudar, sí, yo pongo la luz, yo pongo esto, yo pongo esto, entonces es algo importante porque la gente se pone activa también.
0: Muy bien, perfecto. Rubén, te quiero agradecer muchísimo tu tiempo, gracias bueno por la invitación, bueno para todas las familias también, que este viernes 11, además de ser el Día del Maestro, que también se pueden acercar, obviamente, a compartir,
1: Sí.
0: estamos todos invitados allí.
1: Sí, están todos invitados, están todos invitados. Es el día tan especial para los niños que pueden estar los maestros, que pueden estar de todo. La verdad que yo siempre digo, si estamos todos juntos, para ellos va a ser algo especial también. Y para nosotros también es especial.
0: Muy bien, Rubén, te mandamos un fuerte abrazo, muchísimas gracias y estaremos en contacto en cualquier momento.
1: De esto te mando un abrazo y un abrazo también a la audiencia y bueno, están todos invitados, como siempre decimos, a nuestro querido barrio Valentina Sur, al mejor barrio.
0: Eso, gracias, gracias, Rubén, un abrazo, que estés muy bien. Hasta
1: Hasta
0: luego.
1: luego.
0: Rubén Ponce, así estaba pasando el presidente de la Comisión Vecinal del barrio Valentina Sur, porque este viernes festejan el Día del Niño allí en el Zoom de la Comisión Vecinal a partir de las 15 horas, donde van a tener peloteros, cosas ricas, chocolate, torta, golosinas, bueno, una actividad dedicada a los niños, a los más chiquitos. Así que bueno, están todos más que invitados.

0: Maravillosa interpretación, esta versión hecha por Dalila, tu fotografía, hermosa, hermosa canción, la conocimos, ¿no? Por Gloria Estefan, esta canción.
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0: 7 grados o 2 décimas la actual temperatura. Tenemos una sensación térmica de 5 grados una décima, el cielo ligeramente nublado, con una humedad del 62%, el viento desde el oeste a 12 kilómetros en la hora y una visibilidad de 15 kilómetros. 299-582-4582 para WhatsApp o bien de forma directa 442-7851. Tandas y ya venimos.

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1: En Neuquén
2: es la hora 10:34.
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45 minutos de las 10 de la mañana, así compartimos linda música aquí en Radio Libertad Neuquén. 7 grados o 2 décimas la actual temperatura. El legado de Camilo VI se cumple en 7 años de su fallecimiento, su recuerdo vivo, también se lo recuerda en muchos lugares, como cada 8 de septiembre se cumplen en este caso 7 años de la muerte de Camilo VI, figura, una gran figura, ¿no? De la música, sobre todo la del recuerdo, esa música linda que siempre queda, que perdura, que se sigue eligiendo, eso es lo lindo. Hay un museo de Camilo VI que supera las 3.000 entradas. El espacio dedicado al cantante abrió sus puertas en el mes de junio, un 11 de junio, precisamente en la calle de El Cami de Alcoy, en apenas un trimestre. Ya registró una cifra que consideran especialmente significativa. El museo contabiliza casi 3.000 visitas efectivas entre el mes de junio, desde que se abrió, y hasta agosto, y alcanzan, supera las 3.000 entradas vendidas al incluir las reservas realizadas también que hay para este mes. Que no voy.

Bueno, este gran ícono, cantante, compositor español, Camilo VI, falleció en Madrid un 8 de septiembre, en el 2019, a la edad de 72 años, joven, Camilo VI. Su nombre real, Camilo Blanes Cortés, nació en Alcoy, España, el 16 de septiembre de 1946. Fue una de las voces más grandes de la balada romántica, también del pop, el rock en español. Vendió más de 100 millones de discos en todo el mundo y ha protagonizado con sus éxitos la famosa ópera rock Jesucristo Superstar. Su recuerdo continúa con homenajes también. Recién hablábamos del museo en Alcoy, su ciudad natal, que inauguró en el mes de junio, el 11, dedicado a la vida, a la obra de Camilo VI. Todavía sigue su música sonando en todo el mundo prácticamente, así que bueno, lo vamos a recordar en un ratito nada más.

0: 49 minutos de las 10 de la mañana, vamos a hablar con Marco Zapata, quien es presidente del Instituto Municipal de Urbanismo y Hábitat, porque hay una obra muy, pero muy esperada por los vecinos del barrio 7 de Mayo, que comenzó la construcción de la red de cloacas, que va a beneficiar a más de mil familias con un plazo prácticamente corto, ¿no? A lo que van las obras, y seguramente ya entraron en ejecución, así que le vamos a preguntar cuál es el plazo de ejecución previsto. Vienen trabajando muy, pero muy bien y súper rápidos en algunos barrios, que supera las expectativas. Marco, buen día. Néstor te saluda. ¿Cómo estás?
1: Hola, buen día, Néstor, para vos, para tus compañeros de piso, para la audiencia.
0: Muchísimas gracias, Marco, por la comunicación. Comenzó la obra, ¿no?, de cloacas, allí en el barrio 7 de Mayo. ¿Qué nos puedes contar?
1: Bueno, gracias a ustedes por comunicarse. La verdad es que sí, nosotros venimos trabajando en ese sector de la ciudad de Neuquén, tratando de integrar

0: una red que va a tener una extensión total de más de 11 kilómetros, o sea, 11.000 metros lineales de cañería, no solamente la cañería, sino también las conexiones hasta el frente de cada una de las casas, para que estas 1.100 familias, si Dios quiere, en poquito tiempo, en 6 meses puntualmente, puedan ya tener el beneficio frente a sus domicilios después de casi 20 años viviendo en el lugar. Una inversión con fondos neuquinos en una entrada.
1: Marco, ahí te perdemos un poco. Bueno, sabemos que a veces se complican las...
0: Bueno, hola.
1: Ahí sí, ¿escuchas? Ahí sí, perfecto. A ver.
0: Bueno. ¿Para qué? Hola.
1: Marco, ahí te llamamos por WhatsApp, ¿dale? A ver si podemos mejorar la comunicación con Marco Zapata, quien es el presidente del Instituto Municipal de Urbanismo y Hábitat. Bueno, recién nos adelantaban los trabajos que están realizando.

0: Bien. Muy bien, retomamos contacto con Marco Zapata. Te escuchamos, Marco.
1: Bueno, les mencionaba que es una obra, la de Cloacas del sector 7 de Mayo, para 1.100 familias, que tiene un plazo de obra de 6 meses, que ha sido contratada por un monto total de 4.700 millones de pesos para que, si Dios quiere, en el mes de febrero las familias cuenten no solamente con la red en el barrio, sino además con la conexión domiciliaria en la punta de sus casas, ¿no? En la línea municipal. Y esto ha sido logrado con fondos de superávit, con planificación, con un trabajo en conjunto entre el Estado provincial y el Estado municipal, y principalmente con un trabajo en conjunto con empresas neuquinas, con los vecinos, ¿sí? Trabajar en asentamientos es mucho más complejo que llevar adelante obras en espacios vacíos, porque tenés niños dando vuelta, porque tenés familias, porque tenés vehículos, porque tenés maquinaria que están invadiendo quizás tu día a día, y eso hace que sea más complejo. Pero la verdad es que tenemos dos objetivos. Por un lado es poder dotar de infraestructura y garantizar derechos en diferentes sectores de la ciudad, y por otro lado también garantizar obligaciones, ¿no? Entendemos que el poder llevar obras de infraestructura a los lugares también viene aparejado con luego la aprobación de la mensura que corresponde, con el pago de los lotes, con el pago de los tributos. Así que esa es la idea, dejar la vida de la informalidad para diferentes sectores y pasar a formar parte de la ciudad. Y en eso estamos trabajando, no solamente ahí, sino también en el sector Peumallén, también en el sector Aucamahuida, también en forma conjunta con el Estado provincial, en la zona de Pacífica Morro y Juvenil, en la parte de Mirador, en la parte de Jarillal.
0: Muy bien. Marco, ¿y cuáles son los trabajos que empezaron desde la semana pasada en esta primera etapa?
1: Bueno, nosotros vamos avanzando de manera conjunta entre lo que es la red y la conexión domiciliaria, ¿no? A medida que van avanzando los primeros metros de cada una de las cañerías, de cada una de esas manzanas, conectan la red y al mismo tiempo ya van dejando planteada la conexión domiciliaria. El trabajo arrancó desde la zona más baja del asentamiento, digamos, desde calle Polianski, y va subiendo, digamos, por el borde de la barda, con la idea de que en el momento que se pueda y que las cuestiones técnicas y de aprobación por parte de los entes prestatarios nos permitan ir realizando puestas en funcionamiento parciales, ¿no? Así que la idea es, más allá de que la obra tenga un plazo de 6 meses, que igual es cortísimo para lo gigante que es la obra, más allá de eso, la idea es dentro de 90, 120 días, empezar ya con la habilitación de la primera parte de la cloaca para los vecinos de la ciudad de Neuquén que viven en los sectores 2 y 7 de Mayo.
0: Muy bien. Marco, como siempre, te agradecemos muchísimo tu tiempo. Gracias por toda la información.
1: Gracias a usted.

0: ustedes y que tengan un lindo día.
1: Igualmente, hasta luego.
0: Hasta luego.
1: Así pasaba Marco Zapata, presidente del Instituto Municipal de Urbanismo y Hábitat, porque empezaron a trabajar desde la semana pasada allí en el barrio 7 de Mayo. Comenzó la construcción de la red de cloacas que va a beneficiar a más de 1.100 familias, con un plazo de ejecución previsto de 180 días, es lo que nos decía Marco Zapata. Compartimos lindas canciones, vamos a compartir este tema, bueno, algunos temitas, porque hoy se lo recuerda, 7 años de su fallecimiento. Llega Camilo Sesto, ¿dónde estés con quién estés?

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1: Es la hora 11, un minuto.
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Maravillosa esa canción, es linda, linda música. Camilo VI, amor mío, ¿qué me has hecho? Dice este tema musical, recordando 7 años de su fallecimiento.

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1: 14 minutos de las 11 en el país, aquí estamos a través de Radio Libertad Neuquén hasta el mediodía. Hoy ATEN realiza una conferencia de prensa frente al Ministerio de Hacienda de la provincia para reclamar por el incumplimiento de la fecha de pago de descuentos que el gremio considera indebido. Para conocer cuál es el reclamo, qué respuestas han tenido últimamente, vamos a hablar con Fanny Mancilla, secretaria general de ATEN, quien tan amablemente nos atiende en la mañana. Fanny, buen día, Néstor te saluda, ¿cómo estás?
2: Hola, buenos días a ustedes y a la audiencia. Bien, bien, acá estamos.
1: Gracias, Fanny, por la comunicación. Puntualmente el reclamo que están haciendo hoy.
2: ¿Me esperan un segundito? Por si que justamente nos están diciendo si nos reciben o no.
1: Bueno, sí, está muy bien. Ahí estamos hablando con Fanny Mancilla, secretaria general de ATEN. Hoy una conferencia de prensa. Hoy supuestamente ya se abonaban los descuentos que han tenido un gran porcentaje de trabajadores de la educación por parte de provincia. Vamos a ver si,
2: ahora sí,
1: si hay novedades. Sí. Fanny, te escuchamos.
2: Sí, te decía que, bueno, estamos en las puertas del Ministerio de Hacienda, estamos esperando ser recibidos y hemos hecho públicamente una conferencia porque hoy se debería haber acreditado en las cuentas de nuestros compañeros del Distrito 1, el Distrito 8 y el Distrito 10, un descuento indebido del sueldo. La fecha comprometida por el Ministerio de Educación era hoy, y no, hasta esta hora no se ha concretado, así que hemos expresado que tienen que resolverse y de lo contrario nosotros tomaremos las medidas que tengamos que tomar.
1: ¿Qué explicación dieron hasta el momento por este incumplimiento que, bueno, ya se sabía con días de anticipación que hoy sería la fecha del pago?
2: Y no nos han dado ninguna respuesta, estamos esperando que nos reciban, pero no hay ninguna respuesta posible, porque desde el día que se comenzaron a enterarse de esta situación, tuvieron tiempo suficiente para poder resolver la situación, evaluar los reclamos de todas las escuelas que lo enviaron a cada uno de los distritos. No hay razón para que no esté acreditado hoy, que no se cumpla con lo que se comprometieron. No hay razón posible. Puede haber errores, eso sí podría haber pasado, pero no es el caso, no se acreditó a nadie.
1: ¿Cuántos docentes se ven afectados, Fanny?
2: Y hay más de 1.000 docentes afectados.
1: Hay descuentos que llaman muchísimo la atención, ¿no? Es bastante los
2: descuentos obtenidos. El descuento de un día y descuentos de hasta 1.000.000 de pesos. Entonces, imagínense lo que significa en el salario de un trabajador, que además fue a trabajar ese día. Porque ATEN ese día no tenía medida de fuerza.
1: Bien, bien. O sea que ustedes esperaban a partir de las 0 horas de este día que se cumpliera, ¿no?
2: Claro, exactamente. Hoy esperamos hasta las 8 y no, bueno, nos empezamos a comunicar con las escuelas y no está acreditado. Así que bueno.
1: Entonces están allí afuera del Ministerio de Hacienda. Entonces puede ser que los reciban durante esta mañana.
2: Estamos esperando a ver si nos reciben, sí.
1: Muy bien. Fanny, te agradezco muchísimo tu tiempo. Gracias por la comunicación y la información.
2: Bueno, gracias a ustedes por el interés.
1: Hasta luego. Fanny Mancilla, secretaria general de ATEN, a las afueras, allí del Ministerio de Hacienda de la provincia en estos momentos, están llevando adelante una conferencia de prensa porque por incumplimiento en la fecha de pago que había dicho la provincia que les iban a devolver, 8 de septiembre pasaron las 0 horas y hasta el momento no han cumplido. 19 minutos de las 11 en el país, estamos hasta las 12.

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1: Bueno, esta canción es muy especial para mí porque desde antes de parir la escribí. Escribí una carta para Frida. Y se la quiero dedicar porque ahora que tiene 21 años ya es otra historia, pero sigo sintiendo lo mismo que cuando estaba dentro de mí. Para todas las mamacitas de la vida, del mundo. Para mi mamá también.

Yo te esperaba, Alejandra Guzmán, en vivo, sonando con ese clásico bellísimo. La ciudad de Neuquén arrancó este martes con un frío intenso más temprano, sensación térmica bajo cero, pero el panorama cambiará de manera marcada durante el día. Según el pronóstico del Servicio Meteorológico Nacional, la temperatura subirá rápidamente y alcanzará una máxima de casi 20 grados durante esta tarde, con cielo parcialmente nublado, pero sin lluvias previstas. La diferencia entre el comienzo y el cierre de la jornada será uno de los principales datos del tiempo en la ciudad, mientras las primeras horas estuvieron dominadas por las bajas temperaturas. Durante la tarde el ambiente será mucho más templado, el ingreso de aire frío se siente especialmente durante las primeras horas de la jornada. La temperatura mínima prevista para Neuquén estuvo cerca de los 12 grados bajo cero, incluso de sensación térmica hemos transitado esa temperatura con una sensación térmica, bueno, bastante baja, bajo cero. Más o menos a las 6 de la mañana teníamos estas temperaturas. El Servicio Meteorológico Nacional prevé para la mañana cielo algo nublado, viento desde el sector oeste con velocidades entre 7 y 12 kilómetros en la hora. La probabilidad de precipitaciones es nula. El dato más importante de este pronóstico para este día martes es la amplitud térmica. Después de una mañana fría, el termómetro comenzará a subir con el avance de las horas. Para después del mediodía, el Servicio Meteorológico Nacional anticipa cielo algo nublado y vientos desde el oeste entre 13 y 22 kilómetros en la hora. La temperatura llegará a los 19 grados centígrados, convirtiendo a la tarde en el periodo más agradable de la jornada. De esta manera, el frío de las primeras horas no se mantendrá durante todo el día. La recuperación será significativa y a la tarde tendrán registros propios de una jornada templada de comienzos de este mes de septiembre, mes número 9 del año. Y así vamos hasta fines, hasta finales de año, que pasa muy rápido. Ya los árboles están con los primeros capullitos, las flores, a poquito, se va preparando esta primavera, impresionante.

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1: Es la hora 11:32 minutos.
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Maravilloso está Valeria Lynch y la Cumbia Club. Amame en cámara lenta se llama este clásico de Valeria Lynch, sonando aquí en 120M y estamos ya prácticamente en los últimos 15 minutos. Nuevos radares en la ruta 237. Nación autorizó la instalación de dos dispositivos en Piedra del Águila. La Agencia Nacional de Seguridad Vial habilitó para controlar la velocidad y otro dispositivo para detectar adelantamientos indebidos y el uso de luces bajas. La Agencia Nacional de Seguridad Vial autorizó la instalación de dos radares allí en Piedra del Águila, sobre la ruta nacional 237, a la altura de los kilómetros 1445 y 1446. La medida fue solicitada por el municipio y contempla de dos dispositivos de control para detectar exceso de velocidad, adelantamientos indebidos e incumplimientos del uso obligatorio de las luces bajas.

Bueno, se viene la Feria Internacional de Turismo, se presentó en Buenos Aires, en su edición número 30, tendrá más de 350 expositores, esto será del 26 al 29 de septiembre, con la participación de República Dominicana como país invitado. La Feria Internacional de Turismo de América Latina, la FIT, presentó oficialmente su 30ª edición, una cita emblemática, para celebrar 3 décadas de trayectoria como uno de los encuentros más relevantes de la industria turística a nivel mundial. Neuquén seguramente y todos los destinos neuquinos estarán presentes allí en esta edición 2026 que se va a desarrollar del 26 al 29 de septiembre en el predio ferial de La Rural, que se consolida como la más grande hasta la fecha, con más de 20.000 metros cuadrados de espacio expositivo y la presencia confirmada de 350 expositores.

El Bayano, Soledad sonando de cortina, como se decía antes, de cortina musical. Y aquí llega el rey Palito Ortega, Despeinada.

Tenemos actualmente 11 grados, 2 décimas, la actual temperatura. Vamos a llegar durante esta tarde casi a los 20 grados de máxima para hoy. Para mañana miércoles la mínima será de 6 grados y una máxima de 18 grados. Así que bueno, hoy si Dios quiere nos espera una linda tarde cálida. Señoras y señores, hasta aquí llegamos. Muchísimas, muchísimas gracias. Que tengan todos ustedes un excelente martes, si Dios así lo permite. Mañana tempranito, a las 8, estaremos nuevamente para compartir la mañana de Radio Libertad de Neuquén. Nos despedimos con Antonio Ríos, ¿le parece? Hizo un disco de grandes canciones del chamán.

argentino, ¿no? Homenaje a los grandes del chamamé, se llama el disco. El recuerdo de tu amor se llama este tema. Será hasta mañana, un fuerte abrazo. Gracias. Vamos a compartir la música.

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1: En Neuquén.
2: Es la hora 11:59 minutos.
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0: en Neuquén.
1: Es la hora 12:29 minutos.
0: En Neuquén.
1: Es la hora 12:29 minutos.
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0: En Neuquén.
1: Es la hora 12:51 minutos.
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0: En Neuquén.
1: Es la hora 13.
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12: No, es imposible eso.
9: Cuando hay tanto para recorrer, 3 días no alcanzan.
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11: Entonces me quedo todo el año.
13: Inauguraron el Centro de Información Urbana. El intendente de Neuquén Capital, Mariano Gaido, inauguró el Centro de Información Urbana. Y ahora Neuquén es la única ciudad del país que visualiza el 100% de su tránsito en tiempo real. Se trata de un sistema que concentra y permite visualizar en tiempo real información sobre distintos servicios de la ciudad, como los semáforos inteligentes, el transporte público de pasajeros, la recolección de residuos y el sistema C-Bici. Con esta herramienta, Neuquén avanza en el desarrollo de una ciudad moderna y tecnológica incorporando información clave para planificar y proyectar políticas públicas y mejorar la calidad de vida de los vecinos y vecinas. Encuentro con sindicatos hermanos de Chile en la previa de la reunión del 40 Comité de los Lagos de Valdivia. Por primera vez en la historia del Comité de Integración Binacional de los Lagos, se incorporó la Comisión de Integración Laboral y Desarrollo Humano, en la que están presentes participando, junto a pares chilenos en la región, el Centro de Empleados de Comercio de Neuquén. El desafío es consolidar una agenda laboral binacional que acompañe el crecimiento económico de Argentina y Chile, potenciando las acciones que lleva adelante el gobierno de Neuquén y promoviendo una integración de los trabajadores. En este proceso, las organizaciones sindicales tienen un rol estratégico en la representación social, conocimiento territorial y capacidad de articulación institucional. Total Energy renovó su apoyo a las becas Gregorio Álvarez. Total Energy renovó por tercer año consecutivo su apoyo al programa Becas Gregorio Álvarez con un aporte de $500,000 y adicionalmente anunció la ampliación de su programa integral de seguridad vial en el corredor Vaca Muerta y otras localidades de Neuquén. Los acuerdos se formalizaron en la Casa de Neuquén en Buenos Aires en un encuentro encabezado por el gobernador Rolando Figueroa y el director general de Total Austral y Country Chair de Total Energy en Argentina, Sergio Mengoni. Las becas Gregorio Álvarez forman parte de un programa único en el país y en Latinoamérica que recientemente la UNESCO destacó por su alcance y consideró que una política estatal clave es para ayudar a los estudiantes a continuar y completar sus estudios en todos los niveles. Comenzó el montaje de la Feria Internacional del Libro en Neuquén. La ciudad de Neuquén se prepara para una nueva edición de la Feria Internacional del Libro que se realizará del 11 al 20 de septiembre en el Parque Central y Museo Nacional de Bellas Artes. La organización prevé unos 100 puestos y una amplia programación cultural y educativa. En las últimas horas comenzó a levantarse la primera de las carpas que formarán parte del predio de la feria. La organización prevé instalar las estructuras necesarias para albergar alrededor de 100 puestos, además de espacios destinados a actividades infantiles, medios de comunicación y distintas propuestas especiales. La organización comenzó además a confirmar los primeros autores y referentes que participarán en esta edición. Entre los nombres anunciados se encuentran Verónica Boix, Reinaldo Sietecase, Guillermo Martínez, Mauricio Cartún, Martín Sivak, Darío Spillman, Soledad Barruti y Viviana Rivero. Piden un paredón perimetral para el Jardín 27. El diputado César Parra, del Frente Izquierda de los Trabajadores, presentó en la legislatura un proyecto para solicitarle al Ejecutivo Provincial el cerramiento perimetral del Jardín 27 en el barrio Valentina Sur de Neuquén. El objetivo es garantizar la seguridad de la comunidad educativa tras el operativo que derivó en una persecución policial y disparos de bala ocurrido días atrás. El pedido se dirige al gobierno provincial para que a través de la Secretaría de Obras Públicas, dependiente del Ministerio de Infraestructura, se construya un perímetro rígido y cerrado para seguridad del jardín. A la vez, le solicita al Consejo Provincial de Educación las readecuaciones de partidas presupuestarias correspondientes a este año que demande la obra en cuestión.
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0: En Neuquén.
1: Es la hora 13:29 minutos.
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3: La lista celeste violeta es la nueva conducción de la Confederación de Trabajadoras y Trabajadores de la Educación de la República Argentina. Escuchamos a Marcelo Guagliardo, secretario general de Aten, mandato cumplido, y miembro de la Junta Ejecutiva de CETERA.
4: Se realizaron las elecciones, fue una jornada donde primó la democracia sindical, la transparencia de un proceso electoral que nosotros celebramos, ¿no?, como parte de una confederación que le garantizó la participación a casi 400.000 compañeras y compañeros a lo largo y a lo ancho de Argentina. Y en ese marco, un respaldo contundente a la celeste violeta a nivel nacional, que nos va a permitir darle continuidad a un trabajo que venimos realizando ya desde hace muchos años, ¿no? Así que, la verdad, satisfecho por eso, ¿no? Pues fue una campaña donde pudimos instalar temas en la agenda de la política hacia afuera, de los trabajadores y trabajadoras de la educación, y bueno, eso ha sido reconocido por las compañeras y los compañeros. Lo que esta elección tiene como resultante también es una participación importante de la provincia de Aten en la Junta Ejecutiva de la conducción de la confederación. Por eso yo estoy orgulloso de integrar ese equipo junto con el compañero Pablo Grisón, con la compañera Emil Segusto y con la compañera Marisa Belgranda, que vamos a ser parte, vamos a estar en representación de nuestra provincia y obviamente aportándole nuestro trabajo, nuestras experiencias como organización sindical de la Patagonia, y saludar a todas las compañeras y compañeros que en todas nuestras seccionales garantizaron esta elección. Fueron más de 180 mesas con sus presidentes, con sus fiscales, dando una muestra cabal, ¿no?, del respeto por las distintas posiciones, por las garantías que se dan de transparencia en el proceso electoral. Así que para nosotros también eso es una enorme satisfacción de integrar la confederación y hacerlo de una organización que tiene esta tradición democrática tan arraigada en todas las compañeras y los compañeros.
3: Escuchábamos a Marcelo Guagliardo, secretario general de Aten, mandato cumplido, y miembro de la Junta Ejecutiva de CETERA.
2: Esto fue Aten en 2 minutos. 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

0: En Neuquén.
1: Es la hora 14.
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3: El gobernador Rolando Figueroa dispuso la reanudación de la construcción del Hospital Nor Patagónico. 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
4: 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Poner en marcha este elefante que estaba totalmente dormido, ya con un horizonte totalmente diferente, no solo terminar el hormigón, sino poder poner en funcionamiento toda la planta baja, nos va a permitir aumentar mucho las prestaciones que tiene que desarrollar el Ministerio de Salud y el Hospital Público hacia todos los habitantes, ¿no?
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0: En Neuquén.
1: Es la hora 14:25 minutos.
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1: Es la hora 14:29 minutos.
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0: En Neuquén.
1: Es la hora 14:41 minutos.
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0: en Neuquén.
1: Es la hora 15.
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0: En Neuquén.
1: Es la hora 15:31 minutos.
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0: en Neuquén.
1: Es la hora 15:49 minutos.
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0: En Neuquén.
1: Es la hora 15:58 minutos.
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0: En Neuquén.
1: Es la hora 16:15 minutos.
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0: En Neuquén.
1: Es la hora 16:25 minutos.
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0: En Neuquén.
1: Es la hora 16:31 minutos.
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0: en Neuquén.
1: Es la hora 16:48 minutos.
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0: en Neuquén.
1: Es la hora 17, un minuto.
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16: Inauguraron el Centro de Información Urbana. El intendente de Neuquén Capital, Mariano Gaido, inauguró el Centro de Información Urbana. Y ahora Neuquén es la única ciudad del país que visualiza al 100% de su tránsito en tiempo real. Se trata de un sistema que concentra y permite visualizar en tiempo real información sobre distintos servicios de la ciudad, como los semáforos inteligentes, el transporte público de pasajeros, la recolección de residuos y el sistema C-Bici. Con esta herramienta, Neuquén avanza en el desarrollo de una ciudad moderna y tecnológica, incorporando información clave para planificar y proyectar políticas públicas y mejorar la calidad de vida de los vecinos y vecinas. Encuentro con sindicatos hermanos de Chile en la previa de la reunión del 40 Comité de los Lagos de Valdivia. Por primera vez en la historia del Comité de Integración Binacional de los Lagos, se incorporó la Comisión de Integración Laboral y Desarrollo Humano, en la que están presentes participando, junto a pares chilenos en la región, el Centro de Empleados de Comercio de Neuquén. El desafío es consolidar una agenda laboral binacional que acompañe el crecimiento económico de Argentina y Chile, potenciando las acciones que lleva adelante el gobierno de Neuquén y promoviendo una integración de los trabajadores. En este proceso, las organizaciones sindicales tienen un rol estratégico en la representación social, conocimiento territorial y capacidad de articulación institucional. Total Energy renovó su apoyo a las becas Gregorio Álvarez. Total Energy renovó por tercer año consecutivo su apoyo al programa Becas Gregorio Álvarez con un aporte de $500,000 y adicionalmente anunció la ampliación de su programa integral de seguridad vial en el corredor Vaca Muerta y otras localidades de Neuquén. Los acuerdos se formalizaron en la Casa de Neuquén en Buenos Aires en un encuentro encabezado por el gobernador Rolando Figueroa y el director general de Total Australia y Country Chair de Total Energy en Argentina, Sergio Mengoni. Las becas Gregorio Álvarez forman parte de un programa único en el país y en Latinoamérica que recientemente la UNESCO destacó por su alcance y consideró que una política estatal clave es para ayudar a los estudiantes a continuar y completar sus estudios en todos los niveles. Comenzó el montaje de la Feria Internacional del Libro en Neuquén. La ciudad de Neuquén se prepara para una nueva edición de la Feria Internacional del Libro que se realizará del 11 al 20 de septiembre en el Parque Central y Museo Nacional de Bellas Artes. La organización prevé unos 100 puestos y una amplia programación cultural y educativa. En las últimas horas comenzó a levantarse la primera de las carpas que formarán parte del predio de la feria. La organización prevé instalar las estructuras necesarias para albergar alrededor de 100 puestos, además de espacios destinados a actividades infantiles, medios de comunicación y distintas propuestas especiales. La organización comenzó además a confirmar los primeros autores y referentes que participarán en esta edición. Entre los nombres anunciados se encuentran Verónica Boix, Reinaldo Sietecase, Guillermo Martínez, Mauricio Cartún, Martín Sivak, Darío Spilman, Soledad Barruti y Viviana Rivero. Piden un paredón perimetral para el Jardín 27. El diputado César Parra, del Frente Izquierda de los Trabajadores, presentó en la legislatura un proyecto para solicitarle al Ejecutivo Provincial el cerramiento perimetral del Jardín 27 en el barrio Valentina Sur de Neuquén. El objetivo es garantizar la seguridad de la comunidad educativa tras el operativo que derivó en una persecución policial y disparos de bala ocurrido días atrás. El pedido se dirige al gobierno provincial para que a través de la Secretaría de Obras Públicas, dependiente del Ministerio de Infraestructura, se construya un perímetro rígido y cerrado para seguridad del jardín. A la vez, le solicita al Consejo Provincial de Educación las readecuaciones de partidas presupuestarias correspondientes a este año que demande la obra en cuestión.
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0: En Neuquén.
1: Es la hora 17:28 minutos.
0: En Neuquén.
1: Es la hora 17:28 minutos.
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0: En Neuquén.
1: Es la hora 17:58 minutos.
0: En Neuquén.
1: Es la hora 17:58 minutos.
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0: en Neuquén.
1: Es la hora 18:22 minutos.
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0: En Neuquén.
1: Es la hora 18:30 minutos.
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0: en Neuquén.
1: Es la hora 19.
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0: en Neuquén.
1: Es la hora 19:25 minutos.
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0: en Neuquén.
1: Es la hora 19:29.
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3: La lista celeste violeta es la nueva conducción de la Confederación de Trabajadoras y Trabajadores de la Educación de la República Argentina. Escuchamos a Marcelo Guagliardo, secretario general de Aten, mandato cumplido, y miembro de la Junta Ejecutiva de CETERA.
4: Se realizaron las elecciones, fue una jornada donde primó la democracia sindical, la transparencia de un proceso electoral que nosotros celebramos, ¿no? Como parte de una confederación que le garantizó la participación a casi 400.000 compañeras y compañeros a lo largo y a lo ancho de Argentina. Y en ese marco, un respaldo contundente a la Celeste Violeta a nivel nacional, que nos va a permitir darle continuidad a un trabajo que venimos realizando ya desde hace muchos años, ¿no? Así que, la verdad, satisfecho por eso, ¿no? Pues fue una campaña donde pudimos instalar temas en la agenda de la política hacia afuera, de los trabajadores y trabajadoras de la educación, y bueno, eso ha sido reconocido por las compañeras y los compañeros. Lo que esta elección tiene como resultante también es una participación importante de la provincia de Aten en la Junta Ejecutiva de la conducción de la confederación. Por eso yo estoy orgulloso de integrar ese equipo junto con el compañero Pablo Grisón, con la compañera Emilce Busto y con la compañera Marisa Belgranda, que vamos a ser parte, vamos a estar en representación de nuestra provincia y obviamente aportándole nuestro trabajo, nuestras experiencias como organización sindical de la Patagonia, y saludar a todas las compañeras y compañeros que en todas nuestras seccionales garantizaron esta elección. Fueron más de 180 mesas con sus presidentes, con sus fiscales, dando una muestra acabada, ¿no?, del respeto por las distintas posiciones, por las garantías que se dan de transparencia en el proceso electoral. Así que para nosotros también eso es una enorme satisfacción de integrar la confederación y hacerlo de una organización que tiene esta tradición democrática tan arraigada en todas las compañeras y los compañeros.
3: Escuchábamos a Marcelo Guagliardo, secretario general de Aten, mandato cumplido, y miembro de la Junta Ejecutiva de CETERA.
2: Esto fue Aten en 2 minutos. Noticias del Sindicato Único de las Trabajadoras y Trabajadores de la Educación de Neuquén y sus 22 seccionales.
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1: Es la hora 19:39.
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1: Es la hora 20.
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Nuevamente estoy con ustedes, queridos amigos de la radio, para llevarlos por los caminos de las letras hacia aquellos espacios que nos abren con su hermosa inspiración quienes escriben y transmiten importantes y bellos mensajes en prosa y poesía. Y ahora voy a leer un poema que está en mi libro Peregrina del Viento y se llama Infancia. Ah, cuánto quisiera retomar el camino de la infancia, enamorarme del laurel altivo y recoger la rosa en el desierto, deslumbrarme de luces frente a cielos abiertos, azules, despejados, emborracharme de olor a pasto y flores y envolverme en vientos despiadados, levantar los ojos las dulces noches del verano y encontrar ese cielo terciopelo oscuro y de estrellas claras titilando. Quiero ahondarme en el tiempo que he perdido, buscar los seres de mi pueblo que me quisieron tanto, los quise y eran buenos. Escuchar quisieran las noches de silencio, el croar de las ranas en la acequia y a los grillos hablar entre las plantas. Despertar con arrullo de palomas, caminar el gran jardín de nuestra casa, asomarme a balcones de las charlas, escuchar a las voces de mis padres mezclándose con nuestros pensamientos. Entonces no existían los temores, el viento caminaba y yo corría, cara al viento y jugaba. Me encantaba tanto en las noches del invierno acurrucarme cerca del hogar, leños ardiendo, yo soñando, y el frío detrás de la ventana. Volverá, volveré, pero será una tan tarde porque los amigos buenos ya se fueron con los dulces sueños, y en lugar del alma deslumbrada tendré la certidumbre de que hay mucha maldad agazapada e insidia y traicioneras palabras. Veré que ese jardín que amaba ya no amanece en rosas encendidas y se moja de rocío en la mañana. Ya no hay jardín, hay máscaras.

0: Hoy voy a hablar de Belisario Roldán, una de las voces más importantes del teatro y la narrativa argentina de principios de 1900. Se lo cataloga como criollista y costumbrista que deseaba mostrar una Argentina del interior, las injusticias y la vida de los de abajo. Hablar sobre la tierra, la familia, la pobreza y el desarraigo son los temas en los que se involucra, por ejemplo, en obras como las de Barranco, la obra más famosa que fue llevada al cine, y otras obras como, por ejemplo, El Rosal de las Ruinas, La Lucha por la Tierra, La Sombra y El Pan Nuestro. Además, El Puñal de los Troveros, La Luz de la Hoguera, Cosas de París, El Rosal de las Ruinas, Cuentos de la Amargura, Los Contagios, las últimas novelas, todo ello lo tiene en 5 libros de poemas y en un total de 29 obras. Él nació en Buenos Aires en 1873 y falleció en 1922 a los 48 años, en la cúspide de su carrera. Tuvo un estilo fue propio y fue mencionado como el poeta que inmortalizó al caballo criollo. Fue colaborador en muchas publicaciones literarias y se caracterizó siempre por el colorido y la musicalidad de sus escritos. Realizó sus estudios secundarios en el Colegio Nacional Central y también asistió a la Universidad de Buenos Aires y se doctoró allí en jurisprudencia. Militó en las filas de la Unión Cívica Nacional y fue nominado como miembro de la Real Academia Española. Deja como legado 5 libros de poemas y una obra muy reconocida como las de Barranco, y además que fue llevada al cine precisamente. Además, Las Venas del Arrabal, Cuentos de la Amargura, Poesías Completas, Llamas en la Noche y Poesías Completas, y también La Lucha por la Tierra, La Sombra y El Pan Nuestro. Asistió a la inauguración del monumento al general José de San Martín en Boulogne-sur-Mer, Francia, donde pronunció una recordada, muy trascendente pieza oratoria que comienza: Padre nuestro que estás en el bronce. Escuchemos el poema El Adiós de Belisario Roldán.
1: Y bien, compañera, ha llegado el día y la hora del último beso. Nada de sollozos, no caigas en eso. Tienen estos trances su melancolía, pero hay que ser fuertes, como te decía ayer por la noche mi mejor amigo. Toma tu sombrero, toma tu manchón y arrópate bien. Aquí está tu abrigo. Hay un frío afuera y una cerrazón. Echemos con calma la llave al romance. Era tiempo ya de ponerle fin. No hay sueños eternos ni rosa que alcance a adornar por siempre la paz de un jardín. Yo recobro toda mi soberanía. Tú recobras toda la gran libertad. Y no podrá el tiempo ni la lejanía y las nuevas cosas ni mi soledad borrar el perfume del idilio grave. Los buenos amigos me hablarán de ti. Sigue tan hermosa, tan fina, tan suave. Ayer casualmente, de tarde la vi. Y yo sonreiré con cierta ternura y un gesto muy vago como paternal, mientras los recuerdos harán su conjura, trayéndome en brazos tu carita oval, tus ojos, tus gracias y tus ardimientos. se puede, qué diablos, vivir otra vez a pura memoria los buenos momentos. El amor, querida, igual que el ciprés, conoce el secreto del verdor eterno. Así cuando partas dentro de un instante, cuando en este día brumoso de invierno trasponga esa puerta tu gracia fragante para no volver, simultáneamente irás avanzando sobre mi pasado. Y yo te aseguro que entrarás de frente, reina y soberana, al templo sagrado. Después, algún día, un día cualquiera, sin haberlo el uno ni el otro deseado, nos sorprenderemos, buena compañera. Y en el bosque alegre o en el cabaret, del brazo de un hombre distinto de mí, más linda que nunca te reencontraré. Y un poco del duelo que palpita aquí, nublará de golpe tu faz y la mía, desplegando un punto sobre nuestra frente, sus dos grandes alas, la melancolía. Y al volver a casa, displicentemente, evocando tiempos que fueron hermosos, mientras me despojo del gabán y tiro sin saber a dónde los guantes rugosos, llenaré la alcoba con un gran suspiro. No llores, querida, no hay por qué llorar. Arréglate el pelo, toma tu mansión, la cartera de oro, la pierde Renard. Hay un frío afuera y una cerrazón.

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0: y me envía Lidia Lacaba, escritora de esta ciudad de Neuquén, un mito patagónico que ha circulado, llamado El Cuero, y ella transmite en la voz de un habitante que interpreta ese canto, realmente una terrorífica leyenda.
1: Tenga cuidado, mijito, si va a la orilla del lago. El cuero lo está esperando, oculto en oscuro foso de agua diabólica, ¿acaso?

0: se queda quieto hasta que usted lo ha pisado. Entonces se despabila y abraza con sus arrugas al cuerpo que del espanto no reacciona ni se escapa. El cuero lo lleva abajo, junto a las aguas oscuras en que construyó su antro. No hay hombre que sobreviva al terrorífico rapto. Tenga cuidado, mijito. No hay hombre que sobreviva al terrorífico rapto. Tenga cuidado, mijito. El cuero lo está esperando.
1: Gracias, Lidia. Y vamos a una tanda después de la canción Toda la vida de Emmanuel.
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0: Y después de esta canción, vamos a una tanda y enseguida volvemos.
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2: Es la hora 20, 27 minutos.
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0: Y escuchemos ahora a María Inés Silvani, escritora de esta ciudad de Neuquén, miembro de SADE, quien nos acerca un relato.
12: Hola amigos del programa, soy María Inés Silvani. Gracias Matilde por tu invitación. Muchas gracias, comparto con ustedes un micro relato. El ronquido. Tenía derecho a tirar la toalla, lo había probado todo. No le era infiel, no la maltrataba, no la ignoraba como a un cuadro colgado en la pared desde tiempo remoto, no. Pero no la dejaba dormir. Sus ronquidos atravesaban las paredes. Tuvieron que cubrir con aislante la pared medianera con el departamento de al lado, luego de la queja de los vecinos. Estudió su ronquido durante 3 noches. A la cuarta le empezó a contestar, primero en el mismo tono, después más grave, más largo, más odioso. Era como si hubiera aprendido el idioma y ahora lo hablara mejor que el roncador. Él se despertó a mitad de un ronquido y la vio con los ojos abiertos, mirando al techo, roncando a propósito. Le preguntó si estaba bien. Ella respondió que sí, que estaba conversando con sus ronquidos. Él le dijo que estaba loca, que él no roncaba. Recordó esas noches de recién casada cuando las esperaba como si fuera el postre del día. Originales, divertidas en cada ocasión. No recordaba haberlo escuchado roncar en ese entonces. ¿Cuándo comenzó a notarlo? Se preguntaba. No lo supo precisar. Mucho tiempo. El suficiente para ganarse el cielo. No lo dejó completar el... Tomó la almohada. Con la fuerza de un tsunami le cubrió la cara hasta el silencio. Ahora sí, pensó con alegría. Volverán a compartir esas noches anheladas. Tendría que resolver primero con quién.
0: Gracias, María Inés.

0: Hoy está con nosotros Mario Armando Márquez, abogado y escritor de esta ciudad de Neuquén, con su clásico análisis de canciones, hoy con un tema que ha cobrado actualidad.
1: Buenas noches, escritores, buenas noches, poeta. El tema Malvinas está constantemente en presencia cotidiana. El saber que son argentinas creo que es algo que nos motiva cotidianamente, y más aún en este momento en el que se ha recrudecido geopolíticamente la cuestión. De ahí que he querido traer en este espacio de poesía y de canción un tema escrito en pleno conflicto de 1982 por Raúl Porchetto, que se llama Reina Madre, que seguramente ustedes han escuchado. Su letra realmente es muy emotiva y llama mucho la reflexión, porque es la visión, trasluce la misión, la visión de un soldado británico al principio del conflicto y luego cómo se está desarrollando cuando el mismo acaba. Y la letra dice así: sonriendo despidió a su madre, iba al sur del Atlántico, el reino lo ordenaba. Es que unos salvajes osaron molestar el orden imperial y pagarán tanques, aviones, barcos y municiones. Madre, estate tranquila, el mundo así camina. Son del sur de la tierra, ¿qué nos podrán hacer? Somos distintos, somos mejores. Pero madre, ¿qué está pasando acá? Son igual a mí y aman este lugar tan lejos de casa que ni el nombre me acuerdo. ¿Por qué estoy luchando? ¿Por qué estoy matando? Hoy la reina pasea en los jardines, el sol besa sus flores, la vida le sonríe, el parlamento cuida que todo siga igual, que nada perturbe su calma. Luego tendrá una premier de cine de un director famoso que cuenta los flagelos de la guerra y los hombres, y se emocionará y aplaudirá su buen final. Pero madre, ¿qué está pasando allá? Eran igual a mí y aman ese lugar tan lejos de casa que ni el nombre me acuerdo. ¿Por qué estoy luchando? ¿Por qué estoy matando? Realmente muy, muy lindo, una muy linda reflexión que hace Raúl Porchetto, autor de la letra y de la música, y que espero ustedes escuchen en su hermosa y sentida versión. Bueno, espero les guste, espero que esto reafirme nuestros sentimientos, y que no es necesario recordarlo, porque en cada uno de nosotros está instalado que las Islas Malvinas son argentinas. Será hasta la próxima. Buenas noches, escritores. Buenas noches, poetas.

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0: Escuchemos ahora a Pascual Marrazo, escritor de la ciudad de Chipoleti, provincia de Río Negro, quien comparte con nosotros una prosa poética de su autoría.
1: El nombre. Hoy acuno una vaga congoja. Mi experiencia sabe que no se trata de una simple nostalgia de otoño. Una mujer ronda mi corazón. Sé que está ahí, pero no sé quién es. Tampoco la conozco. Si pudiera descubrirla. A veces parece una niña, otras una mujer madura. De las dos sufro ausencias. Y al mismo tiempo, un ramillete de angustias con perfume de jazmines. Pelo una naranja sin romper la tira de la cáscara. Queda como un tirabuzón. La vuelco sobre mi espalda para que caiga al suelo y leo la letra J de Josefina. Vuelvo a lanzarla, ahora con más decisión. Y aparece la G de Graciela. Entonces vuelvo a insistir, no me doy por vencido. Ante mis ojos se descubre un jeroglífico parecido a la palabra amor. Y ahí me planto. Pascual Marrazo, escritor chipoleño.

0: Susana Carrasquera, escritora de esta ciudad de Neuquén, nos ha hecho llegar un poema que ya hemos transmitido anteriormente, pero lo hacemos nuevamente, a pedido del público. Escuchémoslo.
1: Buenas noches, Mati. Te saludo y también a tu distinguida audiencia. Y bueno, te hago llegar este poema que se titula Los sueños postergados. ¿A dónde van los sueños postergados que se quedaron en nuestro camino? ¿En qué recodo de una duermevela perdieron su destino? ¿Cómo se continúa indiferente cuando se ha relegado una ilusión? ¿Y cómo se remonta la agonía de esa humilde traición? Las deslealtades pequeñas a nuestra alma no las consideramos un pecado. Sin embargo, arden cual fuego ardiente que jamás fue apagado. Y a medida que los años pasan, se hace más evidente que los sueños que no fueron cumplidos siempre dicen presente. Son pequeñas heridas en el alma que nunca cicatrizan. Son insatisfacciones que se ocultan detrás de una sonrisa. Y avanzamos estoicos por la vida, esperando el olvido de todo aquello que una vez soñamos y que pudo haber sido. Muchas gracias, Mati.
0: Gracias, Susana.

0: Hoy me siento muy honrada, muy contenta, porque tengo noticias de que recibiré un reconocimiento a mi trayectoria el 12 de septiembre, sábado próximo, a las 19 horas, en el Centro de Convenciones de Omullo, en el Paseo de la Costa. Me gustaría mucho contar con su presencia. Y ya me despido de ustedes agradeciendo a Radio Libertad, a Hernán, a Néstor Lorenzo, a quienes siempre nos escuchan y a todos los que hacen llegar bellos poemas y prosas de su autoría, y les digo hasta el próximo martes.
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2: Es la hora 20:58 minutos.
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